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4: 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Tenemos más personas en la línea, hay una persona con nosotros.
5: ¿Aló?
3: ¿De dónde llama usted?
5: Mire, yo venía saliendo ahora de Pucón, hará una hora y media atrás más o menos, y lo estaba escuchando en el programa por la radio.
3: Amén.
5: Ya, y me interesó de verlo y anoté la dirección, General Villarrica.
3: Ah, no, usted tiene que tener claro, mi viejo, que nosotros no estamos en Villarrica, para que no se vaya a confundir, ¿me entender?
5: Ya.
3: Nuestra casa, la Casa de la Suerte, está en Temuco. Regáleme su fecha de nacimiento.
5: El 26 de julio del año 1961.
3: 26 de julio del año 1961.
5: Sí.
3: Efectivamente, aquí veo su fecha de nacimiento. Su fecha de nacimiento me estaré diciendo, hermano mío, que usted es un hombre echado para adelante, trabajador, una personita humilde, pero últimamente ha estado negado en la parte emocional, en la parte de la suerte, en la parte del amor, también lo veo muy mal. ¿Por qué no había buscado ayuda antes?
5: Mire, que no lo había escuchado, y como le digo, estos días empecé a buscar la radio y me interesó, y ahora venía saliendo de Villarrica para acá, de Pucón para acá, ya Villarrica. Y lo escuché en la radio, dije, y me paré en un ladito, anoté el número de teléfono y la dirección, y salí pegando al tiro.
3: Y me está llamando en esta momenta.
5: En este momento.
3: Bueno, mi viejo, yo lo que le puedo decir a usted, y se lo hablo de toda corazona, que usted fue víctima de un trabajo. Esto es un trabajo hecho y esto se lo hicieron para verlo destruido, para verlo mal, para verlo separado. Como si fuera poquita, veo, hermano mío, también en la parte de la potencia hay un agotamiento, una debilidad, un cansancio. ¿Lo ha notado?
5: Sí, hijo.
3: Unos dolores que le dan a la parte de los riñones, la columna.
5: Sí, sí, le está echando la culpa al asiento del camión, yo.
3: Parte es eso, porque no le voy a decir que eso es consecuencia del maleficio, sí, parte es eso, porque es algo natural. Pero la parte de la potencia, eso sí no es natural, porque yo veo, hermano mío, que a usted lo trabajaron. A usted le hicieron un fetiche, un trabajo. Fetiche quiere decir un muñeco de trapo para atarlo, para amarrarlo. Por eso la suerte no le ha ido bien. Y veo que hubo un fracaso con una mujer. ¿Cuánto hace?
5: Hace un año ya, mi señor.
3: ¿Y actualmente hay alguna personita a su lado?
5: No, nada, tengo mi hija y mi nieta.
3: ¿Y cuánto duró con esa catira, con esa mujer?
5: Viví 35 años.
3: ¿35 años?
5: Sí.
3: A ver, deme la fecha de nacimiento de ella, a ver qué le puedo decir de esta catira.
5: Mire, el 12 de enero del año 68.
3: 12 de enero del año 1968. ¡Uy, Virgen Santísima! Yo le voy a decir algo a usted y se lo voy a hablar de la corazona. Porque usted llama es para que yo le diga, no para que usted me cuente.
5: Exactamente, señor, porque me ando medio desesperado ya, porque no sabe que mire mi plata, no me ha rendido. Yo peleé con ella por plata.
3: Y no solamente por eso, yo le voy a quitar la venda oscura de sus ojos. Esa mujer a usted le metió la flecha por la espalda. Esa mujer lo traicionó. ¿Usted lo supo o no lo supo?
5: No, no, mi hijo, no, ¿para qué lo voy a decir? Y sabe que le mentiría y sería cínico. Ni tonta nunca en su vida le dije.
3: Usted es un hombre educado, una personita muy de buen corazón. Una personita noble, porque usted, aquí veo en su fecha de nacimiento, sus padres desde muy pequeño lo enseñaron con principios morales y le inculcaron mucho a nuestro Señor, la oración, a creer en Dios, y eso habla muy bien de una personita.
5: Sí.
3: Pero hay algo que yo le quiero decir, esta mujer, usted no se perdió de nada bueno. Esta mujer a usted le clavó la flecha por la espalda con una persona más joven. Ahí le estoy quitando la venda oscura de sus ojos y veo, hermano mío, que esta mujer como problemas por la dinero, como usted dice, porque usted le entregaba lo que usted producía a ella y cuando iban a hacer las cuentas, ni por aquí ni por allá salían cuentas que usted ni se explica.
5: No, realmente me está diciendo lo correcto, porque yo trabajaba, te pagan esta factura, te pagan esta otra factura, te depositaron esto, sí, te depositaron, ya hay plata para esto, sí, hay plata para esto, y de la noche a la mañana me empecé a dar cuenta que mi dinero efectivo no estaba siendo el que debía de haber, y le dije, esa dinera, me faltan 8 millones de pesos en mi cuenta. ¿Qué pasa con eso? No sé si soy tú la ladrona, a lo mejor se lo dije no con la palabra correcta, y se lo dije y no fue más. Le dije, pues soy tú la ladrona, soy yo, pero yo no creo que sea yo el ladrón, le dije yo, si yo tanto que trabajo para que vivamos bien, mis hijas vivan bien, tú vivas bien, todo. Y como le digo, y se fue, y señor, no me va a creer, y se llevó todo. Todo, hasta una camioneta que yo tenía, el auto también se lo iba a llevar porque le tenía todo a su nombre.
3: Virgen la Santísima, o sea, lo dejó limpio.
5: Exactamente.
3: Uy, hermano civilizado, por eso yo siempre recuerdo, yo no hablo mal de la mujer porque yo vengo de una mujer, pero le digo de corazón, hoy por hoy, la mayor parte de personitas mujeres miran es la conveniencia, la dinero, cochino de dinero. Porque el dinero es cochino, pasa de mano en mano. Hoy en día hay que vivir a plenitud, porque cuando uno se muere no se lleva nada, pero sí hay que ser feliz y vivir con salud. Hay personitas que son esforzados por la dinera, ¿me entender? Mejor dicho, hacen lo imposible por tener la dinera. Y cuando van a mirar, una mano adelante y otra atrás. ¿Por qué? Porque hay un dicho que dice en mi tierra, que la plata del miserable se la come el vagabundo. ¿Me entender?
5: Sí.
3: Y yo veo, mi viejo, que esta personita derrochó mucha dinero y veo también que ella prestó dinero a la familia de ella.
5: Sí, más o menos lo tenía considerado. Porque yo tengo dos hijitas, mire, y le voy a contar de mi historia casi completa. Tengo dos hijitas. Una estudió en la Universidad de Concepción y ella es ingeniera agrónoma.
3: Amén.
5: La otra, la que se quedó conmigo, está estudiando Derecho y se recibe este año, si Dios quiere y la Virgen.
3: Así va a ser. Deme la fecha de nacimiento de ella, le digo.
5: De la Fernandita, el 11 de agosto del 2009.
3: 11 de agosto del año 2009, aquí visualizo. Sí, ella se va a recibir. Acuérdese lo que este chamán le está diciendo. Nunca se le vaya a olvidar que el chamán le detectó que ella va a ser profesional, hermano mío. Y le voy a decir una cosa. Es una hija que es un pan de Dios con usted. Es muy angelical. Siempre está pendiente de usted.
5: Sí, sí, mi hija. Doy todo por mi hija en estos momentos. Estoy dando todo por mi hija. Y todo lo que estoy logrando, la casa y todo, se lo estoy pasando todo al nombre de ella. Que ella se quede, si yo algún día me llega a pasar algo, que ella se quede con todo.
3: No, mi viejo, no piense eso. Usted necesita es hacerse una liberación. Vamos a sacar fuerzas negativas y voy a abrirle los caminos porque usted lo necesita. 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Yo no atiendo en Villarrica, en Temuco. 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
5: 1081.
3: En Temuco.
5: Sí, sí.
3: Porque yo le voy a ayudar para que se le abran los caminos. Porque los caminos están truncados y usted no se perdió en nada bueno, hermano mío. Los tiempos de Dios son perfectos y por algo él quiso que usted llamara a este chamán y quiso que esa mujer se alejara en el momento que usted le dijo, o es la ladrona usted o soy yo.
5: Exactamente.
3: ¿Ya, mi viejo?
5: Ya, papito, muchas gracias.
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5: Ya, ya.
3: En Temuco, ¿ya?
5: Ya.
3: Ya, hermano mío, ¿qué le dice usted a la gente que en este momento lo está escuchando, a sus compañeros? ¿Qué les quiere decir usted después de haber hablado con este chamán?
5: No, que las bendiciones y les da energía a uno y porque le está diciéndole la realidad de los pelos que uno ha pasado. Se fortalece bien uno con la energía de positiva de usted, de lo que usted transmite.
3: Amén. Mi viejito, un abrazo, Dios te bendiga.
5: Igual, mire, lo voy a estar llamando ahí en Temuco, yo creo que yo vengo siempre para que estén bien a Temuco, vengo ahí a la CCU y de ahí lo voy a llamar, voy a salir y lo voy a llamar para que me dé una horita para ir a verlo.
3: Exactamente, lo necesita. Hasta pronto, hermano mío.
5: Hasta pronto y que Dios lo bendiga.
3: Amén.
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6: Mire, nuestro
1: por
6: señor
1: causa
6: no está escuchando.
1: Me han sacado
6: eso
1: la
6: muñeca. Eso es lo que está sufriendo usted porque ha sido un hombre malo en su vida.
1: 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Ahora, si usted no quisiera convivir conmigo, no lo haga. Yo jamás obligo a nadie.
2: No permita que esto le pase a usted. 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

0: Así como ustedes están escuchando, el amor no ofrece garantías. Usted puede estar en este momento durmiendo con el enemigo y no se ha dado de la cuenta. Mire esta personita que me acaba de llamar diciéndome que le había dicho a su mujer: o es usted la ladrona o soy yo. Imagínese, hermanos civilizados, personitas que más les puede la ambición que sus sentimientos. 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Para mis oyentes de Punta Arenas también, yo no he ido a Punta Arenas. Cantidad de personas que me escuchan en diferentes partes, diferentes lugares, que se confunden. 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Muchas personitas me dicen: Diecito, yo me confundí y aparecí en otro lugar y no era usted. Siempre le recuerdo eso, que no me confundan, porque se van a lugares equivocados. Y yo respondo única y exclusivamente por mis trabajos que haga dentro de mi malojita. Así es de que tengan claro, yo no atiendo en apartamentos ni nada de eso. 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
1: 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Nuestro control me dice que ya hay personitas en la línea. Vamos a ver quién está con nosotros.
0: Hola, uno, hola, dos. Hay otra persona en la línea número dos. Vamos a ver quién está con nosotros. ¿De dónde estaré llamando?
2: De acá, de Temuco.
0: ¿Cuánto tiempo lleva usted escuchando a este chamán?
2: Yo el otro día lo encontré a ustedes, lo escuché.
0: ¿Pero usted lleva harto tiempo escuchándonos?
2: Sí, yo lo fui a visitar a ustedes.
0: Ah, usted ya se trató con nosotros. Usted lleva años escuchando a este chamán.
2: Claro.
0: ¿Y cómo le fue? ¿Le fue bien o le fue mal?
2: Muy bien.
0: ¿Y usted en este momento estará llamando por quién? ¿Por usted o por alguna otra persona?
2: Por mi hijo, me gustaría a mí, por mi hija también.
0: Deme la fecha de nacimiento de su hijo.
2: El niño nació el 26 de octubre del 85.
0: 26 de octubre del año 1985. Bien. Uy, Virgen Santísima, yo qué estaré viendo. Madrecita, yo le digo de corazón, en esta fecha de nacimiento estoy viendo maldad. Estoy viendo cosas mucho lo delicadas, fuertes. A él me le hicieron un daño, me le hicieron brujería, maleficio, y la persona que hizo esto fue una mujer. ¿Usted lo sabía?
2: Sí, yo por lo que le da a él, porque a él lo tratan con pastillas para dormir, ¿no? Pues de ahí el niño no tiene ninguna recuperación.
0: Pues lógico, porque él llegó a una depresión severa.
2: Claro.
0: Y esta depresión severa es a consecuencia de un trabajo que le hizo una mujer con la cual él fracasó. Una mujer que me lo traicionó, que le metió la flecha por la espalda.
2: Claro. Claro, sí, yo creo que sí. Sí, que yo más o menos calculo que debe ser una persona que le hizo maldad.
0: Fue una mujer que le hizo un daño a él y eso se lo hicieron para que él no sea feliz, para verlo destruido, para verlo mal.
2: Claro.
0: Cuénteme una cosa, en el lugar donde ustedes viven, ¿han encontrado algo que les hayan tirado? ¿Algo? ¿Manchas de aceite? ¿Ruidos extraños? ¿Cosas así claro. maléficas?
2: Claro, la otra vez yo encontré como tierra del cementerio en el patio.
0: ¿Y qué más ha encontrado?
2: Bueno, tantas cosas que han tirado, pues, piedras, cuántas cosas han tirado para acá, porque a mí siempre me han dicho que esta casa la tienen que cargar.
0: Exactamente, a usted la quieren ver fuera de este lugar. Y a su hijito, esta mujer le hizo daño. Usted tiene que llamar, va a reservar una hora, una consulta, porque tenemos que hacerle una descarga, hacerle una limpieza a su hijo. Me va a traer la orina de su hijo. Tráigame la orina de él y me va a traer una etnografía.
2: Ya.
0: Una ya foto voy. De él. 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
2: Sí, se la tengo un nombre. Ya.
0: ¿Listo? Claro. ¿Y de su hija qué quiere saber?
2: Eso es lo que quiero saber de mi hija, porque mi hija tanto que estudió y hasta aquí todavía está sin trabajo.
0: Imagínese, eso es mala suerte, mujer. Y la mala suerte hay que combatirla y hay que hacer la buena suerte, la buena vibra, ¿ya?
2: Claro.
0: ¿Bueno?
2: Sí.
0: Bueno, corazón, llame y reserve la hora.
2: Ya, muy bien.
0: ¿Qué le dice usted a la gente que la está escuchando después de haber hablado con este chamán amazónico?
2: Claro, si yo sé que ustedes son, bueno, buenas personas.
0: ¿Le dije la verdad o me equivoqué en algo?
2: Sí, sí, yo más o menos calculaba lo que tenía el niño, porque estas pastillas que le dan para puro dormir, ¿no?
0: Claro, y esto fue esa mujer que le hizo eso porque lo quiere ver prácticamente sumido en la desgracia.
2: Claro.
0: ¿Pero le dije la verdad o me equivoqué en algo?
2: No, sí, dijo la verdad.
0: Llame, madrecita, llame, que ahí le van a dar a usted la dirección, le van a dar toda la cachovaca al teléfono, ¿ya?
2: Ah, ya, muy bien.
0: Ya, mi amor, un abrazo, Dios te bendiga.
2: Muchas gracias, hasta luego.
0: Chao. Personitas que llaman al gran chamán amazónico, vea, a esta hora la llamada de los enamorados. Eres la personita, la primer llamada, esta personita del camión que sé que me está escuchando en sus carreteras. Igual un saludo para todos los camioneros. Ahora esta madre desesperada por su hijo que está entrando a una depresión muy fuerte y también causa de una mujer que le hizo un trabajo. Hoy en día uno no se puede confiar ni el calzón, porque si no tiene caucho se le cae. 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Vamos a ingresar en este momento en A la Minuto de la Salud, donde muchas personitas se han beneficiado con la Pachamama, con la planta, la raíz, la corteza, con las virtudes de los chamanes del Amazonas, de nuestros antepasados, porque desde muy jarita, desde muy niño, he aprendido secretos de la Pachamama, la selva, he aprendido los secretos de las plantas. 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Por favor, señor control, vamos a ingresar en este momento a la Minuto de la Salud y ábrame la línea de la teléfono, porque la teléfono tiene que estar abierto, porque hay mucha gente que me dice: Indiecito, estoy canso de llamar, llamo y llamo y no me puedo comunicar. Téngame todas las líneas abiertas. Vamos a ver quién tuvo la suerte de comunicarse en la Minuto de la Salud.
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0: Qué bonito la Minuto de la Salud, hermano civilizado, donde muchas personitas pueden participar. Ya nuestro control me dice que la línea está sonando. ¿La 1 o la 2? La línea 2. Vamos a ver quién está con nosotros. ¿Aló?
4: Aló.
0: ¿Cómo estaré tú, hermano civilizado? ¿De dónde me llama usted?
4: De Osorno, comuna San Juan de la Costa.
0: Osorno, comuna San Juan de la Costa. Un saludo para todas las personitas de la Osorno. Como siempre, este chamán aquí en La Víbola Directo, transmitiendo la programa. Justamente hoy, que será un día martes, estamos en La Víbola Directo. Regáleme su fecha de nacimiento.
4: El 29 de enero de 1961.
0: 29 de enero del año 1961. Dele gracias a Dios que usted salió favorecido en el minuto de la salud. El minuto de la salud es donde nosotros damos formulita a través de plantas, hierbas, raíces, cortezas para cualquier enfermedad, ¿ya?
4: Claro.
0: Y su fecha de nacimiento, me dice usted, ser 29 de enero del año 1961.
4: Correcto.
0: Su fecha de nacimiento, me estaré diciendo acá, hermano civilizado, que gracias a Dios, en usted no hay daño, no hay brujería, no hay nada malo que le hayan hecho.
4: Ya.
0: ¿Usted había pensado que le habían hecho un daño?
4: Eso pensaba yo, que tenía algún daño.
0: No, mi viejo, usted no tiene daño, no tiene brujería, no tiene nada malo. El problema de usted es natural, y lo natural se sana con la Pachamama, con la naturaleza.
4: Claro.
0: ¿Ya? Entonces usted sabe que este chamán es una persona honesta. Yo no le voy a crear un daño, un maleficio donde yo no lo veo. Pero sí le voy a decir lo que usted tiene que hacer, porque veo en usted problemas a la parte de los huesos, veo problemas a la parte de la potencia, el acceso ya agotado, cansado para estar con mujer. Y lo veo a usted, hermano mío, con mucha angustia, mucha soledad, mucha tristeza. Usted está cayendo como en una depresión.
4: Claro.
0: ¿Es correcto o me equivoco?
4: Sí, pues así estoy.
0: ¿Cuánto tiempo lleva usted así?
4: Uy, ya llevo harto tiempo desde que me dio esta enfermedad que tengo. Como 4 años más o menos.
0: Virgen la Santísima, hermano mío. ¿Tiene lapicera, papela para que escriba la fórmula que le voy a dar?
4: Sí, tengo a mano aquí.
0: Usted me va a conseguir bastante ruda.
4: Ya.
0: A esto me le va a agregar 3 limones partidos en cruz.
4: Ya.
0: Y le va a agregar 1 litro de agua, pero no agua de esa de la llave, sino agua limpiecita, puede ser agua mineral sin gas, o consígame agua de una quebrada, de un río limpio.
4: Ya, correcto.
0: Entonces usted me va a poner a licuar los 3 limones partidos en cruz, la ruda, con esta agua.
4: Ya.
0: Los va a poner a licuar, licua todo esto, me le va a agregar 1 litro de esa agua.
4: Ya.
0: Cuando ya le haya agregado 1 litro de esa agua que le está diciendo, indio, usted se va a hacer una friega en todo el cuerpo.
4: Ya.
0: Una friega por todo el cuerpo, parte íntima, cabeza, tronco, piernas, brazos.
4: Ya.
0: Y se me va a colocar el sli al revés, no lo de adelante para atrás, sino da vuelta.
4: Ya, sí.
0: Exactamente. Y esto lo va a hacer 8 días, 4 martes y 4 viernes.
4: Ya. Yeah.
0: El agua que utiliza el día martes no la puede volver a utilizar el día viernes. Todo tiene que ser renovado.
4: Ya. Yeah.
0: Y va a llamar usted y va a reservar el tónico de las 33 plantas amazónicas.
4: Ya. Yeah.
0: Con el tónico de las 33 plantas amazónicas, yo le voy a ayudar a usted la parte ósea, la parte de los huesos. Le voy a ayudar a usted en agotamiento y cansancio que usted tiene, esa debilidad. Y le voy a ayudar a usted en la parte de la potencia. ¿Ya?
4: Ya. Yeah.
0: Las friegas que le mando a hacer con la ruda, los limones y el agua de la quebrada, del agua limpia, eso es para ayudar a sacar esa depresión a que usted tiene, llenarlo de energía y positivismo. ¿Ya?
4: Ya nomás.
0: Usted lo va a hacer los días martes y viernes. 8 días, 4 martes y 4 viernes.
4: Ya. ¿Cuánto martes y 4 viernes?
0: Exactamente. Lo voy a incluir aquí en el libro MMI, que quiere decir Millones de Milagros Indígenas. Deme el nombre de un familiar muerto de usted.
4: ¿Puede ser de mi papá?
0: Deme el nombre, por favor.
4: Francisco Bailalé.
0: Francisco Pailalef, ¿con F al final?
4: Con F al final.
0: Exactamente, ya lo tengo acá.
4: Ya, correcto.
0: ¿Qué le dice usted a la gente que lo está escuchando después de haber hablado con este chamán?
4: Bueno, le dicen que llamen y confíen en usted, que usted es un buen médico, por lo que he escuchado tantos días, pues muchas personas que lo han sanado, que siempre dice, habla con la verdad y que da a saber todo lo que tienen mal, o lo que no tienen mal, es algo que uno nunca ha escuchado.
0: Algo natural. ¿Usted, mi viejo, había pensado que le habían hecho un daño?
4: Eso pensaba yo igual, po.
0: No, mi viejo, llame y reserve el tónico de las 33 plantas amazónicas y va a ver cómo lo voy a poner como una personita de 15 años. Porque eso sí ya. Tenemos secreto y misterio, ¿ya?
4: Ya, correcto.
0: Un abrazo, Dios te bendiga.
4: Ya, gracias, igual, que esté bien.
0: Chao.
4: Chao, chao.
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0: Personitas que llaman consultan, ve a esta personita solito, efectivamente personita poseído de la depresión, de la soledad, porque yo no le voy a decir que tiene un daño brujería para que corra asustado a buscar al chamán, no, nosotros somos honestos. Si usted es una personita que ha ido a mucha parte, a mucho lugar, a buscar ayuda, no le han ayudado, ha perdido la fe, nunca se ha tratado con un chamán, visíteme.

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0: La cachovaca no para de sonar. Tenemos otra llamada en el aire. ¿De dónde me llama usted?
3: Comuna de Freire.
0: Ah, un saludo para todas las personitas que nos están escuchando en diferentes emisoras. Llegamos a Freire, llegamos a Villarrica, llegamos a Osorno, Los Ángeles. Me siento feliz y contento porque gracias a Dios tenemos mucha sintonía. ¿Cuánto tiempo lleva escuchando a Indio?
3: Ah, yo llevo hace rato escuchando este programa. Hace rato he intentado llamar, pero no tenía oportunidad de que me contestara en el celular porque siempre estaba ocupado el teléfono.
0: Es que en este momento, madrecita, las cachovacas se revientan. Son muchas las personitas que nos llaman. Hemos recibido llamados de camioneros, de las carreteras, de mucha gente que nos consultan. Pero bueno, mi amor, regáleme su fecha de nacimiento.
3: ¿La fecha de nacimiento?
0: Sí, ¿usted quiere preguntar por usted o por alguna otra persona?
3: No, por mí, por mi salud.
0: No me cuente el problema, no me cuente nada.
3: Ya.
0: Porque este chamán no tiene que contarle nada. Tampoco me va a confundir con adivinos, porque adivino en el mundo no hay nadie. ¿Ya?
3: Ya, ya, por mi salud.
0: Deme la fecha de su nacimiento.
3: El 13 de marzo del año 1973.
0: 13 de marzo del año 1973.
3: ¿Sí?
0: Uy, Virgen la Santísima. Yo le voy a decir honestamente, madrecita, usted tiene que cuidarse porque veo en su fecha de nacimiento, veo cosas mucho lo negativas. ¿Por qué no había buscado ayuda antes?
3: porque no tenía la oportunidad de comunicarme por su programa y menos por su por la llamada que yo he intentado llamar, pero no podía, no entraba la llamada.
0: Madrecita, yo le digo de corazón, aquí veo daño, veo carga, veo cosas negativas que le hicieron, y esto se lo hicieron para verla destruida, para verla mal. Por eso que usted se siente enferma. Hay muchos dolores a la parte de la cabeza. Le viene un cansancio, un agotamiento.
3: Sí.
0: Y la veo también preocupada por un ser querido. ¿Quién es?
3: Mi madre, que falleció no hace mucho, lleva como 6 meses de fallecimiento.
0: ¿Usted se preocupaba por ella?
3: Sí.
0: Y ahora que pasó el Día de la Madre, me imagino el dolor que usted llevaba en su corazón. ¿Cómo la pasó de mal?
3: Lo pasé mal porque igual lo echaba de menos. Claro, fui al cementerio de verlo, pero igual solo mi corazón no sabe el sentimiento de una madre cuando parte.
0: Sí, mamá, yo lo entiendo. Sí, muchas madres me visitaron cuando estuve yo allá en Temuco, porque nosotros visitamos Temuco, Los Ángeles, Osorno, porque son las personitas que llaman y reservan su hora. Pero bueno, Madre Santa, en su fecha de nacimiento le puedo decir que tenga cuidado porque la veo muy mal, hay daño, hay brujería, y esto se lo hicieron por maldad. Por eso que usted últimamente se ha sentido enferma, últimamente las cosas no le salen como usted querer, y cuando no es una cosa la otra, le viene a usted un aburrimiento, un desespero, todo negado, todo para atrás.
3: ¿Quién me hizo esto, brujería o alguna cosa?
0: Usted tiene que tener mucho cuidado porque veo que esto viene de familia, esto viene de hace muchos años atrás. ¿Usted tuvo algún problema con alguna persona que le tenga envidia, maldad?
3: Sí, tenía un problema en todos lados. Por acá, igual en mi casa había problema por un problema de mi suegra, de mi hijo.
0: ¿Qué pasó con la suegra de su hijo?
3: Es que ella me vino a retarme y empezamos los problemas, me vino a tratar muy mal y en ese momento no hemos tenido contacto con ella. Claro, viene a ver su hija, pero el acercamiento con ella ya no puedo estar con ella.
0: O sea, ella es como así, tipo así, agresiva, grosera, garabatera.
3: Sí.
0: Virgen Santísima, hay que tener mucho cuidado porque hoy en día la gente está muy violenta por cualquier cosa ya que...

0: va a estar atenta para la próxima visita, porque yo estuve ya ahora hace poco aquí en Temuco, estuve en Osorno, Los Ángeles, y muchas personitas nos visitaron. Así es de que usted tiene que llamar, reservar una hora, una consulta para la próxima visita. Usted le queda más cerquita a Temuco, ¿cierto?
1: Sí.
0: Me va a traer la orina de usted en un frasco transparente.
1: Ya, ya, primera orina.
0: Sí, la primera orina de la mañana. Me va a traer una fotografía de su hijo, del que tuvo la problema con la suegra, ¿ya?
1: Ya, ya.
0: Y me va a traer, madrecita, tres limones verdes.
1: Ya.
0: ¿Usted está ahí con alguien?
1: Yo estoy con mi hijo mayor.
0: Ah, qué bonito que esté su hijito ahí. 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Páseme a su hijito.
2: ¿Aló?
0: ¿Cómo estás tú, mi viejo querido? Lo estaba escuchando guiando a su mamita.
2: ¿Sí?
0: No, si usted, mi viejo, me escucha, tiene la fe, venga, que yo les ayudo, yo les muestro. Le estoy diciendo a su mamita que fue víctima de atadura, cosa mala que les hicieron por maldad, por envidia. Y aquí veo que hay daño, hay maleficio, hay que sacarlo.
2: Oiga, yo, ¿me puede ver el mío? Yo estoy aquí también con mi mamá.
0: A ver, deme su fecha de nacimiento, a ver qué le puedo decir, porque ya me quedan pocos minutos. Deme su fecha de nacimiento.
2: El 15 de octubre de 1998.
0: 15 de octubre del año 1998. Un hombre joven, echado para adelante, lo felicito. Pero vea, aquí yo estaré... ¡Uy, Virgen Santísima! ¿Cuánto hace que usted tuvo un fracaso en el amor?
2: Como dos veces, una vez.
0: ¿Dos veces o una sola vez?
2: Por eso, entre dos y una.
0: Yo le digo una cosa, mi viejo querido, téngala cuidado, porque aquí veo mala onda, mala energía. Hay personitas que a usted le han deseado lo peor. Y veo, hermano mío, ¿alguna vez se metió con una mujer casada o comprometida?
2: No.
0: Porque aquí veo que una de ellas como que tenía compromiso y a usted me le han tirado mala onda, mala energía. Hay que tener cuidado, porque uno ve caras, no corazones. Hay un dolor que le da a usted como a la parte de una pierna, una patica. ¿Cuál es, la derecha o la izquierda?
2: La derecha.
0: Y muchas veces le viene como unas clavadas a la cabeza, unos dolores.
2: Sí, en la cabeza y la rodilla me llega como un escalofrío, como una puntada así, como un calambre.
0: Por eso se lo digo. Y usted le han hecho chequeos médicos igual que a su mamita, pero todo sale normal.
2: Sí, sale todo normal, pues nunca sale así que tengo una enfermedad o problema.
0: Yo no me equivoco, hablan es con un verdadero chamán, un hombre secreto y misterio. Venga, mi maloja, usted tráigame la orina de usted, pásese un algodón por toda la cuerpo sin mojarlo con orines ni agua y me lo trae.
2: Ya.
0: ¿Ya?
2: Ya.
0: Ya, hermano mío. ¿Qué le dice usted a la gente que lo está escuchando a esta hora? ¿Qué mensaje le quiere dar?
2: No, que llamen, que es confiable, él dice toda la verdad, que no miente y que la gente es para la salud de la persona.
0: Exactamente.
2: Todo sale verdad. Y eso es bueno, así mejora la gente.
0: Claro, mi viejo, porque este programa es abierto a la opinión de todos ustedes. Pam, pam, vino, vino, ¿ya?
2: Ya.
0: Un abrazo.
1: Muchas gracias por darme la oportunidad de hablar con usted y ahí voy ahí con harta fe.
0: Amén.
1: Y quiero verlo personalmente en su casa. Y gracias por todo, por la atención, por los teléfonos y por la radio que yo siempre he escuchado.
0: Gracias por ese mensaje, ese testimonio que nos está dando. Dios te bendiga. Chao.
1: Ya. Chao, chao. Muchas gracias.
0: Cantidad de personitas llaman a este indiecito, a este chamán. Mucha gente que me da hasta sus testimonios. Gracias, indiecito, por habernos ayudado, por decirnos la verdad. Y eso es lo que nos caracteriza, que no somos los únicos, pero sí los mejores. 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
1: Ya nuestro control, ¿nos vamos? Me dan la señal de que llegamos al final de la programa y yo, como siempre, les digo a todos ustedes, anoten el día, la fecha, la hora. Termino el programa, pero ustedes pueden seguir marcando el 942-15-7002. Repiten, Diecito Cachovaca telefona, 942-15-7002. Hasta mañana, hermanos civilizados.
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Bien, sean bienvenidas, bienvenidos. Ya estamos iniciando esta nueva jornada en este martes, ya 30 de junio, a través de la radio Los Confines y por gentileza de importadora Buen Amigo, que hasta ahora nos acompaña, esta tremenda gran importadora que tenemos acá en el sur de nuestro país, tanto en la ciudad de Temuco como en Concepción. 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Bien, yo aquí preparando todo el sistema técnico y humano para poder compartir y disfrutarlo con ustedes a esta hora, ¿ya? Listo, nos vamos a ir con la buena música, con las canciones características ya de este programa. La gente se puede quedar con nosotros a esta hora, quedarse en nuestra sintonía, porque siempre nos vamos con muy buena música a través de este tu programa, Las Rupe Manías, en Radio Los Confines, en este martes con pinta de lunes, pero martes, ¿no? Semana un poquito más corta vamos a tener, ¿ya? Así que aprovechen también los estudiantes la última semana de vacaciones para muchos colegios, ¿no? En otros colegios se pueden extender, pero lo normal sería que esta semana sería la última semanita, los últimos días de vacaciones para los chiquillos, para que ya el lunes ya estén de vuelta a todo ritmo ahí en sus aulas educacionales. Amigo mío, siendo las 21 horas con 25 minutos, vamos a iniciar este programa siempre con buena música, canciones bonitas, para que usted se quede acá en nuestra sintonía y no se me vayan a despegar por nada del mundo. Mantente ahí pegadita, ¿ya?

música de nuestros buenos amigos de los Peregrinos del Amor. 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

0: Amigos míos y amigas mías, gusto de saludarles. Reiteramos el saludo con esta noche fría, con algo de lluvia por esta parte de la provincia de Malleco. Estamos entregando este mundo de canción y éxito para compartirlo y disfrutarlo con ustedes a esta hora de la noche. Así que es importante que la gente siga sintonizándonos. Cuando ya son las 21 horas con 44 minutos, faltan 16 minutos para las 10 de la noche, en compañía, por supuesto, de Importadora Buen Amigo, la importadora de la ciudad de Temuco, la importadora del sur de Chile. 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Yo sigo entregando más canciones bonitas a esta hora, entregando buen ritmo, mucha alegría, porque la gente también participa de este programa. Y es por ello entonces que los invito para que siga lloviendo, sigan lloviendo canciones, lloviendo éxitos en este programa, en este día martes 30 de junio. ¿Cómo lo pasaron para San Pedro, San Pablo? ¿Cómo estuvo la fiesta? ¿Hubo algún carretito, alguna convivencia? Esperamos que hayan tenido una bonita jornada los San Pedro, San Pablo, ¿eh? La hayan pasado súper, hiper. Y me hubiese gustado haber estado haciendo un programa ayer, en el día de ayer, para festejar a los San Pedro, San Pablo, ¿eh? Hubiese sido interesante, hubiese sido entretenido. ¿Aló?
1: Buenas noches,
0: mi amiga.
1: Soy de Angol.
0: Ya, dama de Angol, cuénteme motivo de su llamado telefónico, a ver.
1: Quiero pedirle que me salude de René Aldunate, que hoy día está de cumpleaños.
0: Vamos a saludar a René Aldunate. ¿Verdad que quedamos al debe con este saludo?
1: Sí, porque vamos a saludarlo hoy día.
0: Y hoy día lo estamos saludando entonces a René, sí. Aldunate.
1: Aldunate, sí.
0: ¿De parte de quién?
1: De su esposa.
0: ¡Ah! De su amada, querida y por siempre esposa. Esa es la frase correcta, pues, amiga mía, ¿no? ¿Sí o no?
1: Sí, pues.
0: Bien.
1: Sí,
0: pues, oye, no. Pero lo festejó, algún engañito, sí. ¿Ah?
1: Sí, hoy día almorzamos acá juntito porque en el que está de Santa Elena.
0: ¿Ya?
1: Él trabaja allá.
0: Entonces, hoy día almorzamos juntito. Y cuénteme el postre, yo quiero saber del postre, ¿qué tal el postre? No me cuente detalles del postre, me dijémoslo ahí.
1: No,
0: ay, no. Y más rato viene con réplica, ¿ah?
1: Claro.
0: Más rato se remata el postre.
1: Barato, no sé, el postre que
0: nos
1: quedó.
0: Eso, pues, papito. Ya, pues, mamita linda, oye, muchas gracias, que lo pase muy bien, René, y desearle que cumpla muchísimos años más. Y felicidades a ti también por saludarlo, porque hoy día son pocas las mujeres que saludan a su hombre, ¿ah? ¿Eh?
1: No, yo lo saludo en todas las festividades que hay, así que, siempre en regaloneado.
0: Eres una eterna enamorada, mamita linda.
1: ¿Sabe que dedicarle por debajo del agua o flores finas? Que no me sé.
0: Ya, flores finas o por debajo del agua.
1: Sí, cualquiera de las dos.
0: Listo, la vamos a buscar. Oye, muchas gracias por comunicarte. Muchas gracias por estar acompañándonos. Y vamos a seguir con la programación de este programa.
1: Sí, pues Sí, por supuesto que muy, muy, muy bueno el programa.
0: Se entretiene la mamita, ¿eh?
1: Sí, pues me quedo dormida tarde.
0: Ya, muy bien, pues. Vamos a buscar sus flores finas o por debajo del agua.
1: Sí,
0: ¿ya?
1: Cualquier
0: otro. A mí me gustan por debajo del agua, como que tiene ritmo, ¿no?
1: Sí.
0: Por debajo del agua. Ay, ¿qué pasó por debajo del agua, babita? Manos que se iban por allá, manos que iban por otro lado. Yo cuando estaba chico, me acuerdo yo, así... Jugaba con una amiguita y jugaba, mira, muy chiquitito y me gustaba jugar en el agua.
1: Oh, qué rico, pues. Yo no soy
0: igual. Era malulo yo.
1: Nos sacábamos los zapatos y nos sacábamos el agua.
0: Que era entretenido, ¿cierto que sí era entretenido?
1: Uy, que era entretenido ahora.
0: Claro. Oye, íbamos a estos ríos de por aquí, estos que están cerquitas, son medios picantitos, pero éramos felices, po. ¿O no? Claro, pues ahí andamos con las lauchas bañándonos. Hoy arriba había un río, lo puedo decir con todo respeto, ¿no?
1: Díganos.
0: Que le decían, oye, vamos al río al mojonero.

0: era otra cosa.
1: No era como otra cosa.
0: ¿Cierto?
1: Sí.
0: Ya, pues ve, estuvimos en el pasado un ratito recordando, y muchas gracias también por comunicarte, que estén muy bien, bueno, cuídese harto.
1: Igual. Bueno, ¿ya? No, así que le pase bien y que llegue bien a su casa.
0: Sí, pero hoy el otro, el río la peta gorda, ¿te acuerdas? La peta gorda.
1: Pues.
0: Salíamos de clase nosotros con mi compañero, íbamos a la peta gorda a tomar vino.
1: Oh,
0: yes. Éramos desordenados. Éramos muy desordenados. Ya, pero aquellos años eran otros años, amiga mía.
1: No, pues sí.
0: Ya, que esté muy bien, amiga. Cuídese harto. ¿Ya?
1: Bueno,
0: ¿ve? Ahí estábamos conversando con una amiga que está feliz hoy día porque está saludando a su hombre, a su macho recio, a René, que estábamos cumpliendo un añito más de existencia, y estábamos haciendo un pequeño recuerdo cuando estábamos más jovencitos, cuando íbamos a los ríos, cuando íbamos a pololear también para el río La Peta, lo metíamos entre medio de los matorrales. Nos arrancamos para allá con las chiquillas. A ver, tiempo bonito de aquello, ¿eh? 9 minutos para las 10. 9 minutos para las 10 de la noche. Sigamos con la música. Luego ya vamos a programar canciones que me estaba pidiendo mi buena amiga. Y ¿quién se puede venir? Los Zumba de Castizo. ¿Le ponemos bueno o no?

0: bien, ¿qué le pasó a la María Salomé? Nada le pasó. Son las 21 horas con 59 minutos. Un minutito falta para las 10 de la noche. Hoy está que comienza el partido de Ecuador con México. Es un partido que se viene de infarto. Oye, nunca han perdido los mexicanos ahí, ¿eh? Están prácticamente jugando de local los mexicanos. Pero eso no quiere decir, ¿eh?, que sea tanto público apoyando a México, a su selección. Eso porque no juega el público no juega, pero los que juegan son los jugadores. Así que, nada que ver. En una de esas le va súper bien a Ecuador, dejando bien puesto el nombre de Sudamérica ahí en el Mundial. Sería bueno, ¿eh?, que le fuera bien a Ecuador. No importa que no salgan campeón, pero que lleguen a un lugar importante, sería destacado, porque así se mira con más respeto el fútbol sudamericano y sube los valores. Igual es muy importante que los equipos sudamericanos hagan buena campaña para que tengan buenos fichajes después, cuando los llamen de Europa, de otras latitudes. El fútbol sudamericano sube de precio, ¿eh?, a presentar buen fútbol, buenos jugadores, ¿eh? Sí, pues sube la plusvalía de los equipos. Así no va a ser, papito. Todo el negocio, todo el negocio. A ver, tengo saludos para Juanito, que está en la sintonía. Juanito me dice: yo estoy escuchando la radio, no estoy viendo el partido ni ahí con el fútbol. Bien, Juanito. Por lo menos tengo Juanito ahí, que está pegado escuchando el programa. ¿Quién más? Por acá dice: hola, tío Rupe, un temita de Mar Azul, por favor. Ahí está. Saludos, Rey. Bueno el programa, dice. Saludos, amigo mío, muchas gracias por estar en sintonía, ¿ya? Ahí le vamos a buscar un temita de Amar Azul para que lo disfrute y lo comparta. ¿Alguien más quiere mandar un mensajito al 962-467404? A ver, voy a... Ahí sí. Está habilitando el teléfono de la radio, el más 56-452-75-6670. Es el número de la radio, ¿ah? ¿Eh? 452... Más 56-452-75-6670, ya. Y también tengo este otro habilitado, que es el más 569-62-46-7404. Las personas que quieran mandar un mensajito lo pueden hacer, o escribirnos o llamarnos directamente al 962-46-7404. Ahí sí, ¿eh? Se va a armar la tole-tole con este partido, papito. Y se está armando la tole-tole también en la radio, porque me están pidiendo otras canciones. ¿Ya? Así que gracias a la gente que está en nuestra sintonía. Muchas gracias por estar acompañándonos a esta hora. Noche con algo de frío, ¿eh?, por esta parte del sur de Chile. Yo me imagino que en harto sector igual, ¿no? ¿Aló? ¡Aló!
1: Hola, Rupi, ¿cómo está ahí?
0: ¿Cómo está, papito? ¿Cómo
1: aquí
0: está?
1: Estamos debajo de la lluvia.
0: ¿Está lloviendo fuerte el Álamo?
1: No está lloviendo ahora.
0: No, paró, cierto, en varios lados ya. Mañana se esperan buenas condiciones climáticas, amigo mío, ¿ya?
1: Ay, qué bueno.
0: Así que eso. Pero sí, con bajas temperaturas, eso sí.
1: Harto frío.
0: Sí, bajas temperaturas, ¿ya?
1: Sí, pues.
0: Cuénteme. Aquí estamos, pues, haciendo este programa con mucho cariño para nuestros buenos amigos que nos escuchan en diferentes sectores y lugares.
1: Muy bonito el programa.
0: ¿Ve? Lo hacemos con cariño para ustedes.
1: Entretenido.
0: Ya, eso me gusta a mí, amigo mío. Oye, les quiero contar que allá en Europa las temperaturas están, pero súper exageradas. Están pasando en algunas zonas los 40 grados de temperatura. Imagínate la calor que hace allá. No, y se pronostica por estos días del Mundial en los Estados Unidos olas de calor que van a complicar mucho los partidos y principalmente a los futbolistas. ¿Ah? Así que eso. Y eso es más o menos lo que se nos viene a nosotros después, llegando el verano. Se espera que tengamos un verano, pero requete contra cálido este año. ¿Ah? Así que prepárese desde ya con un ventilador, amigo, porque se nos vienen temperaturas altísimas, principalmente en la zona central y sur de nuestro país.
1: Eso, bueno, todo lo que dirá Dios no va.
0: Eso, hay que estar preparado. Ya, motivo de su llamada telefónica era modo de información nomás, amigo. Le quería contar eso, ya.
1: Un disquito, los chacales.
0: Ya, los chacales del Maule.
1: Sí.
0: Listo, programamos ya. Canciones de los chacales, no hay problema.
1: Ya, don Rupe, que esté bien.
0: Igualmente usted, amigo mío, cuídese harto, ¿ya?
1: Ya, igual, cuídese.
0: Muchas gracias por estar en la sintonía, ¿ves? Oye, nuestros fieles auditores no nos fallan, mi amigo ahí de los Álamos. Fiel auditor nos escucha por la radio Araucaria y en la 102.7. Pegadito siempre con la radio Araucaria en el 102.7 FM. Ya listo, yo voy a dar paso a la buena música. Esto lo trae Amar Azul para un amigo que está en la sintonía y quiere disfrutar estas canciones que dice que las echa mucho, pero mucho de menos. Y aquí vamos con Amar Azul.

0: mi amigo que anda los conejos, dice que no le ha ido muy bien con los conejos, anda poco conejos. Se fondearon los conejos. Así que mejor dijo, no les cedo más y los voy a dejar para que se críen mejor. Y ahí la otra temporada me voy con Tuti con los conejos. Mientras tanto, para no perderlas todas, me preparo para lo que se viene, que son la temporada de los camarones. Camarón de barro. ¡Ay, rico los camarones! ¡Los camarones, camarones! ¡A tres luquitas la docena los camarones! ¿Cómo está la docena de camarones ahí? ¿Qué parte del camarón más le gusta a usted, papito? ¿Ah? ¿La colita? ¡Ah, oh, sí! La colita rica el camarón. ¿Le saca la cosita ahí? Y se come la colita, es como rica, es como sabrosa. El camarón de barro típico por estos lados del sur de Chile. Para aquellos que le... Y un caldito de camarones se levanta muerto igual, ¿eh? ¿Usted se ha comido un caldito de camarones con harto ajito, con ajicito, ¿eh? Y la chupilquita al lado. Bueno. Caldillo de camarones, papito, bien preparado. ¡Oh, qué cosa más rica! Ya se vienen la temporada de los camarones, luego ya, ¿no? Sí, pues luego. Una vez me los comimos un fondo de camarones, papito. Fue una camaronada que hicieron unos amigos. Vamos a hacer una camaronada y ya uno llegó con una cosa, el otro una cerveza, el otro un vinito, el otro trajo ensalada. Pero la pasamos súper bien, ¿eh? Un rato agradable. Pero un fondo de camarones, papito, como nunca antes había comido camarones. Me salían los camarones hasta por las orejas, pues bueno. Muy buenos los camarones. A mucha gente no le gustan los camarones. Dicen, no, qué cosas más cochinas. Están en el barro, ¿cómo me van a gustar los camarones? Pero son cosas ricas. Bueno, a la gente que no le gusta, lo respeto. ¿Eh? Mi amigo que se está preparando para los camarones dice que quiere escuchar los lumaquinos alegres. Lo vamos a preparar, ¿ah? ¿Eh? Vamos a preparar los lumaquinos alegres, tranquilo. Le vamos a tirar algo de los lumaquinos alegres para mi amigo que está en sintonía. 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
1: ¡Salud, salud, viejito!
0: ¡Salud, papito lindo! ¡Salud!

Bien, ahí teníamos al rancherito Leodán, que tanto lo solicitan ahí en la radio, así que ahí le regalamos un mix de buenas canciones junto al rancherito Leodán, que está sonando fuerte en las diferentes radioemisoras de nuestro país. Y por supuesto no podía ser la excepción que nosotros no lo tuviéramos acá, pues, ¿eh? Así que eso. Bien, ¿le ha gustado la música? Está buena la selección. No me va a negar aquí que está mala la música. Buena la música. Oye, ¿todavía nos queda programa? Sí, todavía queda programa. Vamos a saludar a Luchito, dice: estoy escuchando el programa aquí en casita, acostadito, pasando el frío, con una chupilquita. Sí, señor, me estoy tomando un tintito.

y eso le iba a hacer que ande bien su organismo, ¿ya? Bueno, si el médico le dijo, y me dijo, como me quiero recuperar rápido, tengo una garrafa al lado mío para mejorar más todavía. Ahí le está poniendo Wendy, nuestro querido amigo, ¿ah? Un vinito tintito, un vasito chico, no puede, no es malo, no es pecado, hermanito. Si lo hace bien, ¿cierto? Porque pero nosotros tenemos la tendencia, el chileno, de tomémoslo una, ya tomemos la otra y nos vamos. Ya que no va a ser la última, ya mantemos la otra. Oye, a mí se me acabó, ya, pues rájate tú ahora, ya listo, yo me rajo ahora. Y así, no te miráis nunca, amanecéis poniéndole bueno, ¿o no? ¿Qué dice este amigo que se está tomando la otra? ¿Sí o no? Ya. Vamos a seguir entregando música ranchera. Recuerden que a mí me llegaron focos de cacería. La gente que quiera focos para cazar, hable conmigo. ¿Usted sabía que este mes que viene, julio, viene con un incremento importante en las cuentas de la luz? ¿Sabía usted o no? ¿Que va a subir la luz? Por ejemplo, en Valdivia va a subir muchísimo la luz. 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Eso es más o menos lo que se prevé para la zona de Valdivia. ¿Ya? Claro, más caro la luz por esos lados aquí para acá. Y obviamente que acá no vamos a estar ajenos a la subida. Obviamente que acá también va a subir la luz. No tanto como allá, pero igual va a ir un incremento importante en las cuentas de la luz, para que ya vaya tomando nota. 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

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A lo mejor no vamos a tener tanta lluvia como se comentaba, pero sí vamos a estar con bajas temperaturas. Eso ya es un hecho, ¿no? Y viento, ¿ah? Acaba la zona de Quilleco, Santa Bárbara, Quilaco. Ahí se vienen fuertes rachas de viento puelche, ¿ah? Que estaría entre los 70 a 80 kilómetros por hora para los próximos días. Así que se está preparando la gente ahí, afirmando los techos, porque el viento puelche, papito, es un viento huracanado. Yo lo viví en el viento puelche. A mí me pasó una vez, estábamos acampando allá por cerca de Panguipulli, y vino el viento puelche, el que viene de la cordillera. ¡Oh! ¡Ay, ay, ay, papito! Ya parece que me sacaba con carpa y todo. Ya me iba, me veía volar así como los pájaros, como las aves, me iba por el viento, vaya. Ah, y eso que estoy gordo, po. Oye, me dio miedo, ¿eh? Más o menos, ¿no? Nunca había vivido una experiencia de un viento tan fuerte, en este caso el viento puelche. No, si da miedo. Da la impresión como que va a sacar de raíz los árboles. Suena muy fuerte un viento. Parece que está enojado en la cordillera, una cosa así. A ver, vamos, ¿qué más? Vamos a seguir. ¿Qué tengo preparado? ¿Tengo preparado algo? ¿No tengo preparado? Ah, sí, pues tengo preparado una chupilca, esa chupilca. Ay, que me dio frío con tanta conversa, me dio frío. Me tomo la chupilca, ¿qué tanto? Uno me dijo, Rubén, ¿te estás tomando una chupilca en la radio? No. Aquí no se puede, mira aquí las cámaras. Los jefes me están sacando el rollo todo el rato. Tengo como 5 cámaras aquí por todos lados. ¿Ah? De la jefatura ahí, para que todo esté organizadito y ordenado aquí en la radio. Así que aquí no se pueden hacer desórdenes, señor. Por si acaso, les aviso para que estén tranquilos aquí. Somos todos ordenados aquí con mi secretaria, que me está sobando la espaldita. Y hace tanto frío que mi linda secretaria llegó con minifalda. Está bonita. Están bonitas las piernas de mi compañera aquí. ¿Estamos listos, papi, con la música, no? ¿Estamos listos con la música? ¿O así un mix ranchero puede ser?

Bien, todavía nos queda algo de programa. Estamos compartiendo, estamos llevando esta buena música. Esperamos que así sea, ¿eh? A sus hogares a través de estas señales de radio. Con mucho cariño, jornada chiquillo de noche de martes. Una semana más cortita para nosotros. Yo juraba que era el lunes, ¿eh? Venía, estamos un poquito perdidos, pero ya estoy ubicado. Martes hoy día. Señoras y señores, ¿qué más te hoy estaba mirando aquí las noticias del terremoto terrible en Venezuela que ya todo el mundo sabe, ¿no? Incluso hasta las horas todavía siguen encontrando personas que son sobrevivientes y están bajo los escombros. Se cree que todavía hay más gente que está viva esperando ser rescatada debajo de estos escombros, de esta tremenda cantidad de edificios que se derrumbaron. Qué triste noticia. Qué manera de golpear la vida a los venezolanos, ¿eh? Oye, un jugador reconocido de ese país sufrió la pérdida de su señora esposa y sus dos hijos. Un jugador conocidísimo allá en Venezuela. Y perdió a su amada esposa y a sus dos pequeños hijos. Lucas Trejo. De hecho, él se sumó también a las personas que estaban rescatando

limpiando los escombros. La verdad que está en shock en estos minutos esta persona y se encuentra sedada, ¿eh?, cuando supo la lamentable noticia de la pérdida de sus dos hijos, pequeños hijos, y su señora esposa. El hombre quedó, pero prácticamente fuera de sí, ¿eh? No es para menos, en todo caso, el impacto tremendo que recibió de la noticia de saber de que su señora esposa estaba bajo los escombros junto a sus dos pequeños hijos. ¡Ay, qué terrible! Estaba mirando unas imágenes de la cantidad de personas fallecidas. Ahí hicieron como un patio y donde están todos los cuerpos ahí tirados, tratando de identificar a cada una de estas personas, ¿eh?, que están ahí, que son una cantidad pero tremenda, donde incluyen niños, ancianos, jóvenes, adultos, fallecidos en esta lamentable tragedia que luta a Venezuela. Bueno, los bomberos chilenos que fueron en apoyo a, ¿cierto?, en búsqueda y de rescatar personas, no lo han pasado muy bien allá, po, ya que han sido constantemente hostigados y presionados por los policías venezolanos, que a cada minuto lo están interrogando, pidiendo documentación, no los dejan trabajar, están constantemente siendo acosados por los policías. ¿A qué se debe esto? Se cree en Venezuela que estos bomberos chilenos puedan ser espías de los Estados Unidos, y ese es uno de los motivos que dan por cuál es el comportamiento que tiene la policía venezolana para nuestros bomberos rescatistas allá en Venezuela. Así que no lo han pasado muy bien nuestros bomberos, que fueron con todas las mejores intenciones, pero lamentablemente se han encontrado con puras dificultades de parte de la policía venezolana. Y lo otro que se comenta mucho, que los venezolanos no son capaces, en este caso la policía, de tomar una pala, una picota para ayudar a rescatar personas. No, ellos solamente están ahí mirando y esperan que lleguen los rescatistas, y eso es lo que ellos no hacen nada. Ellos solamente no se encargan de acosar a las personas que están ayudando, ¿eh? Eso es lo que se comenta sobre la policía venezolana en estos minutos. Prácticamente andan con los brazos cruzados y cero aporte en el rescate. Eso es. Vamos a echar un vistacito. Están llegando algunos mensajitos ya. Hola, hola, chamullero, ¿cómo estáis? Sí, me dicen chamullero, chamullero. Saludamos al chamullero también, el que, oh, que se queja el hombre, que ahí están más baratos que acá, que son mejores que las tuyas, oh, el hombrecito este, ¿eh? Y la mamá quería mellizos, dice. Estoy bien, chamullero, chamullero, está muy bien, chamullero, chamullero. ¿Quién está por acá también? Ah, tiene un saludo en el WhatsApp de la radio, mi amiga María Tapi. No, no lo había mirado, ¿eh? Ahora vamos a echar un vistacito, María. No se preocupe. Está enojada, María. Está esperando el saludo. Ay, ay, ay, ay, ay, ay. Dame. Ah, pero lo borró, po. ¿O no? Lo borró, ¿no? Se me borró el mensajito. ¿Y qué me han dado por ahí? Nomás con el internet de la radio. Estaba medio complicado. Eso puede ser. ¿Ya, amiga? ¿Amiga María? Así, tranquila, no se desespere. No se desespere, amiga mía. Ya, pero igual le mandamos un saludo a la María Tapia, que dice que estaba esperando su saludo y no llegó el saludo nunca. No llegó. ¿Qué pasó, chamullero? Ponete buena música. No, si estaba mala la música. Estaba re buena la música, papito. Buena la música. A ver. Buenas noches, Rupe, dice, escuchando la radio y voy bajando a Santiago. Ah, no, viajando a Santiago, no bajando. Voy viajando a Santiago y escuchándolo. Buena, mi amigo. Ayer estuvimos ahí en el local, ¿cierto, amigo mío? El amigo de los pico, no, del Ponche Pico Loco. Va a la capital, amigo mío, que tenga un bonito viaje, que sea todo, pero un éxito en todo, ¿ya? Amigo mío, buena onda, mi amigo. A ver si algún día lo compartimos algo. Yo creo que sí, vamos a compartir algo, la vida de una vez, nomás hay que disfrutarlo, ¿cierto, amigo mío?
Así que un saludo para mi amigo Esteban, que va viajando y nos va escuchando a esta hora rumbo a la capital. Que tenga una excelente llegada, papito lindo. Éxito, éxito en todo. Chamullero, chamullero. ¿Ya se siente el olor a julio, me dice? Ay, ¿quién más, eh? ¿Ven? La gente se está haciendo notar en este programa para que vean que no estamos solos, papito. Estamos muy bien acompañados de tanta gente que nos escucha ahora. Ya, ya lo saben entonces dónde encontrar los focos de cacería. Contáctense conmigo, no se olviden. Mix Campesino. Me acuerdo del besito de Rosa María. ¿Qué canción es esa, papi? No la he escuchado nunca, escuchémosla.

me dejó marcando ocupado, como si dice un buen chileno, ¿ah? En prisión preventiva quedaron padre e hijo que mataron y quemaron a menor por haberles robado la bicicleta. Esto fue en Santa María, una comuna de nuestro país. ¿Qué le parece? Este menor de edad le robó la bicicleta y no hicieron más que alcanzarlo, amarrarlo, pegarle y después de matarlo lo quemaron, papito. En este caso sería un padre y un hijo que hicieron esto porque este joven les había robado la bicicleta. Se tomaron la justicia por sus manos y hoy día lamentablemente enfrentan la justicia con 120 días de prisión preventiva a ambos. Este padre de 55 años y este joven de 24. Ambos en prisión preventiva mientras dura la investigación, 120 días. Y se postulan, por supuesto, a varios años de cárcel, padre e hijo, por esta actitud. Me imagino fue de rabia, se fue de molestia, fue un hecho. Que la gente está cabreada igual, ¿eh? Está cabreada de tanto robo, tanto asalto. Entonces que la gente ya está como, está como tiritones, digámosle. Cualquier cosa ya, que lo único que quieren es darle a los delincuentes, ¿no? Y una muy mala decisión, pues. Se tomaron la justicia por sus manos y hoy día, lamentablemente, hay que decirlo, a este joven de 24 años que es hijo de este caballero le va a costar su futuro. Y a este caballero, papá, ya no lo van a tener más en la casa porque la verdad, las cosas que se le viene complicada la pista, digamos, ante la justicia, por haberse tomado la justicia por sus manos. Por eso es que no es bueno cuando usted lo ve, lo asalta, por último atrape al ladrón, déle unos par de patadas por ahí, nomás por allá, por el popó, y lo entrega luego a la policía mejor, porque si no, uno se le pasa las manos y ahí uno se mete en manso queso después. Para salir, papito, ay, ay, ay, ¿ve cómo les pasó a esto, a este padre e hijo, que este menor de edad les robó la bicicleta? Le dieron alcance, lo atraparon, le pegaron, lo mataron y más aún lo quemaron. ¿Qué te parece? ¡Ay, señor! ¿En qué mundo estamos viviendo, papito? ¿Eh? Complicado. 11 de la noche con 9 minutos, vamos a las últimas canciones. ¿Eh? A las últimas canciones porque yo ya me tengo que retirar. Esta canción me gusta a mí, se llama Ven a hacer el amor conmigo. Ay, ay, ay. Ay, ay, ay. ¿Está la canción o no?

amigo. Ay, ay, ay. Y para este frío no sería malo, ¿eh? Uy, qué sería. ¿Cómo aquí mejor manera que combatir el frío que haciendo el amor, toda la noche, ¿eh? ¿Daríamos para toda la noche, papi, o no? ¿Aguantaremos o no aguantaremos? Lo dudo. Oye, saludo para mi amigo Daniel Busto, que está en sintonía de la radio. Daniel Busto, un saludo cordial, muchas gracias, amigo mío. Va en su vehículo disfrutando de estas canciones bonitas que al tanto le encantan a mi amigo Daniel y le gustan esas que ven a hacer el amor conmigo. Buena la canción, buena, buena, buena, buena. Voy a saludar también a mi amiga la María Tapia con su hija Nayeli, que están en sintonía. Ya les quedé viendo el saludo porque se nos fue toda la señal y no teníamos internet. Así que es un saludo para mi amiga María Tapia, su hija Nayeli, fiel seguidora de este programa y de la radio principalmente. Y aprovechen de saludar a su buen amigo Igor Sandoval con una canción, me dice, de sabor a tinto cualquiera. Ok. ¿Está bien o no, María? Está bien. No sé si alcanzamos con la canción, pero al menos ahí está tu saludo y yo te agradezco por la siempre buena disposición que tiene para con nosotros. Ay, me mandó la foto de mi amor. Sí, amigo, ahí me mandó la foto de mi polola, ¿eh? Es peladito mi polola. Ay, ay, ay. Ay, ay, ay. ¿Ves? No sé si vamos a alcanzar con las canciones, pero lo importante es que la gente está aquí, es que en sintonía de este programa. 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Ay, señorcito, medio C, oh, medio C. ¿Alguien tiene una chelita por ahí, ladita? Que aquí los estudios hace calorcito, aquí está temperadito, aquí por los equipos y todo esto. Aquí no es necesario poner estufa por los equipos, se puede hacer una temperatura bastante agradable aquí, ¿eh? Aquí en los estudios de la radio. Y como que me terminé. Ya son las 11:18, alcanzamos el último tema. Ya vamos a repetir una canción para mi amiga, ahí la querida amiga María Tapia. Busquémosle algo de sabor a tinto a este chiquillo. Sabor a tinto. Teníamos algo ahí a mano. Amanecí.

bien, amanecí, amanecí con sed. Ya con esto prácticamente nos comenzamos a despedir, agradeciendo siempre su buena disposición que tienen para con nosotros. Yo le hago la invitación para que recuerde, Rupe Novedades, chiquillos, tenemos focos de cacería, linterna, lámpara, radio a pila, corriente, ampolletas de ahorro de energía y mucho más. Amigo mío, si Dios quiere nos reencontramos mañana. Atención, los sauces se preparan porque Rupe Novedades va con todo su cargamento técnico, humano y tecnológico. ¡Ah! A los sauces mañana. Listo, tengan ustedes una muy bonita noche. Muchas gracias, amigos de Zumba de Radio 90.7, y gracias a nuestros buenos amigos de la Radio Araucaria 102.7 FM en Los Álamos, y por supuesto Radio Los Confines. Tengan ustedes muy buenas noches y que tengan felices descansos. Nos reencontramos, si Dios así lo permite, mañana en una nueva edición. Buenas noches, que estén bien, chao.

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0: Sigamos tomando, ¿no? 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

Muy buenos días, Angol, buenos días Chile, buenos días América, buenos días Planeta Tierra. Claro que a todos los que nos escuchan, si hay algún marciano igual, que hay hartos marcianos, un abrazo para los marcianos si que nos estén escuchando. A ver, ya métanse aquí en la radio la señal a ver si nos escuchan. ¿Cómo está usted? Buenos días, buenos días. Buenos días, Marita, buenos días. Gusto saludarle. Buenos días, Marcelita, ¿cómo amaneció? Buenos días, Collita. Buenos días, María Tapia. Buenos días, Ricardo Contreras. Buenos días, Gonzalito. Buenos días, Ivonne. Buenos días. ¿Cómo están? Gusto saludarles, ¿ah? Hoy está helado, más helado que abrazo de jefe. Está más helado que... Oye, que está helado. Sí, está helado. Yo venía para acá y me di cuenta que está helado. Claro, ahí me bajé donde mi amiga Irma y donde de mi amigo José Vilchis. Estaba escarchado todo, pues claro. Sí, pero lo bueno que no escarchó, ¿ah? Sí, lo bueno como que no escarchó. Sí. No, hay que andar con ropa interior. Ropa interior que a usted le acomode, ropa interior de calidad, ropa interior para quienes sufren de las inclemencias nocturnas. Sí, hay mucha gente que trabaja en la noche y que no hay más pega, pues, si estamos ahí nomás, y como no hay más trabajos, la economía está a las pailas. Y resulta que hay gente que trabaja de nochero. Gente que trabaja de guardias, que es muy respetable por lo demás. Pero tienen que cuidar las cañuelas, pues chiquillos, los huesos, sí. Cuídenlos. ¿Sabe por qué le digo? Porque después, cuando uno empieza a envejecer, se da cuenta de, claro, cuando estaba cabro la hacía toda, tenía un tío que se lo pasaba en el río, pescando. Ahora no puede ni dar vuelta a las cañuelas, fíjese, ahí está. Sí, pues, entonces hay que cuidar el cuerpo. Y para quienes a esta hora están con nosotros disfrutando de nuestra pauta programática, invítoles a que se queden con nosotros. Iba a revisar el tiempo, pero... fíjate que, déjame verlo, señora, es que este es un veranito de San Juan. Qué rico, un veranito de San Juan. Hoy día comienza julio. ¿Para qué quiero el mundo? Por lo tanto, debemos hacer un pequeño homenaje a Julio Iglesias, que lo agarran para el tandeo, para el fideo todo el mes. Claro, ahí que Julio Iglesias, que viene llegando Julio Iglesias, que este ya ahora Julio Iglesias no lo toman en cuenta en todo el año. Pero va a llegar ahora Julio 1 y empieza el tanteo, ¿cierto? 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Vivero La Aurora, un vivero maravilloso con estos días de veranito de San Juan. Inteligencia artificial, hazme un audio de veranito de San Juan, por favor. Mientras tanto, escuchamos canciones del gran Julio Iglesias en esta nuestra mañana, aquí en Los Confines Radio, junto a Jera Gasco, el gas de Angol, 452-7140-40, el gran Chacabuco, que abre a las 10 y el local lindo ya está abierto. 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

Me olvidé de Vivi, linda canción, ¿eh? Saludos para la señora Vivi, que está en la sintonía, para la señora Vivi, que se levantó tempranito, dice, a escuchar la radio y hacer sus quehaceres. A pesar de que está de vacaciones, sus guaguas están de vacaciones, pero igual tiene que cumplir con sus labores. Como medio hipo, como todas las dueñas de casa nomás, pues. Oye, sí, increíble, ¿eh? Permiso, permiso.

0: Oye, se me fue por el camino viejo el mate, claro. Cuando sale lagrimita, ay, ay. Me olvidé de vivir. Qué lindas canciones tocan en la radio Los Confines. El otro día escuchaba a un amigo, un señor de una línea de taxis colectivos, que dijo: yo, las mañanas son con Mauricio Jiménez. No porque sea yo encachado, bonito, no. Si el problema es que es la música, me dijo. Sí, bueno, también tengo mis pintas, sí, ¿para qué estamos? Tari-tari-tari.
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Hoy, ¿sabe qué? Hoy día, y se lo había dicho algunos días atrás también, el veranito de San Juan. María Tapia, ¿cómo estás? Muy buenos días. ¿De qué te arrepentiste? Ah, mandaste un mensaje, dice, esperando información. Reenvíamelo de nuevo, Marita. Porque, uy, hoy día, hazme un... A ver, Gemini, hazme un jingle que diga algo de veranito de San Juan. Te doy 30 segundos para que me hagas este jingle. Ya van 25, 20, 15, 10.

0: Gracias, amorosas. Veranito de San Juan. Qué bonito cuando me hacen caso las redes. Voy a sacarla. Que fui a comprarme un paletó ahí a... Ahí está. Un paletó. Ahí estamos, ya. Me fui a comprar un paletó a Sahara porque a Sahara le conviene. No se quiebre la cabeza pensando dónde comprar, porque Sara, sí señor, qué maravilloso, Sara. Ya viene la música de Madre Trans, la música de Sara igual. Bueno, para compartir gratamente esta mañana.
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0: ¿A usted le gusta el chusi, señora? Sí, yo tengo una tía que decía así. ¡Ay, que me gusta el chusi! Voy a saludar a la señora Trini, que está en la sintonía. ¿Tomó desayunito ya? ¿Usted le gusta el sushi?
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0: 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Ya, continuamos, señoras y señores, con este encuentro con las canciones, con la música. Y aquí están, a ver, ¿a quién vamos a invitar a esta hora? Déjeme mirar aquí. Tararín, ¿le gustaría escuchar algo especial? Usted me dice, ¿no? Sí, llámeme nomás. Me diga, ¿de qué le gustaría escuchar? ¿Podría ser una canción romántica? ¿O Vida, ¿de quién? Ah, la mafia, pero por supuesto, hacemos TikTok. Un buen tema para esta mañana.

Vida se llama la canción en la voz de La Mafia para esta mañana. Junto a ella es la ropa interior más... ¡Uy! No le puedo creer. Roberto Carlos. Buen tema, cama y mesa. No te olvides que íbamos de con ella, ¿sí? Ella hace un lugar ideal para ir a comprar la primera capa, para no pasar frío. La gente que hace turnos de noche, las personas que tienen que ver con lo que es la parte nocturna, o lugares donde hay mucho frío, no hay calefa, vayan y cómprense una primera capa, un pijamita también usted de moletón, como decía la abuelita. Sí, de eso antiguo que uno se metía a la cama y quedaba calentito. Era como usar un guaterito, ¿cierto? No, maravilloso todo. Ahí en ella, al lado Banco de Chile. Voy a saludar a unos amigos de ahí, tocamos la canción completa, que están en la sintonía de la radio. Ya luego saludamos a quienes hacen posible el saludo a quienes... Hola, Ivonne. A quienes están de cumpleaños en el día de hoy. Para, ¿cuál tema? Que, ya sé. A usted le gusta la canción de los besos que te di. Hola, Fernanda, ¿cómo estás? Gusto saludarte, ¿eh? Déjame mirar por aquí. Voy a saludar también a Leonor Martínez. A Ivonne, buenos días Ivonne, buenos días. Voy a saludar también a mi querido amigo Juan Venegas. Voy a saludar a Willy Quintana, Fernando. Gracias, gracias. Marco, ¿qué me dices? Rodrigo, buenos días. Sí, de todas maneras, para eso estamos, pues. ¿Qué más? Buenos días, don Emilio García, ¿cómo está? Gusto de saludarle. Camanchaca, buenos días. Tata Caco, buenos días. Todos, buenos días. Berito, buen día, Berito. Que tenga un lindo día, bendición igual para ti, Berito. Fernanda, ¿cómo estás? Ya te había saludado, ¿ah? ¿Quién me envía la TV Yota? Sí, sí, lo había visto a ti, gracias. Ya pues, con ellas, la ropa interior, disfrutamos de estas canciones lindas que tenemos pauteadas solamente aquí, en la radio Los Confines, desde la ciudad de Angol.

Hay muchas canciones lindas que vamos a bautear para usted. Por ejemplo, esta que trae el gran Sergio Pacelli. Linda creación.

El gran Sergio Facchelli, la canción Contigo, tremendo tema de mis tiempos. De aquellos tiempos cuando era pilloncito. Tarirarapam. Hay una canción que me habían pedido de Braulio, a ver. Braulio. ¿Qué canciones buenas tiene Braulio, grandes éxitos? 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Ah, aquí está tu canción, José Vilches. Saludo a los sauces, ¿eh? Oye, qué extraordinario. Buen tema. Hoy estaba mirando. Oh, ya se pasaron. Se robaron el asado, el copete y el postre en menos de 2 horas. Salió en la televisión de unos tipos, donde iba una mujer también. Se metieron a robar a una... Estaba trabajando y se roban las tortas, como 3 o 4 tortas. Y esto ya había ocurrido anteriormente, pero los dueños no sé si habrán denunciado el tema, pero ahora con que nuevamente entre como Pedro por su casa y fíjate que se robaron las tortas. Seguramente alguien está de cumpleaños. Pero aquí no queda todo esto. Lo que pasa es que este mismo trío se robaron en una carnicería el asado y en una botillería el copete. Hágame esa, media docena de sillas. Oye, la embarraron. Eso pasa en Santiago de Chile nomás, pasa que en Chile nomás. Oye, y la tipa entró así como si nada y abrió la puertecita del donde estaban los copetines y sacó las botellas, abrió el refri donde estaban las tortas y se llevó tres tortas. Sí, porque claro, lo que pasa, me dice aquí que eran harto los invitados. Ah, eran harto los invitados. Oye, hacer una fiesta así de cero costo. Pero los pillaron ya en menos de 24 horas, postre, copete. 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Escuchamos esta canción para luego hacer una pequeña menopausia comercial. No, si alcanzamos. ¡Qué tentación, Braulio!

Pero qué tentación. Braulio nos cantaba qué tentación para esta mañana, ya despidiendo este espacio de esta media hora, por supuesto. 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Maditrans.

Chiquititos, y había una y había esta otra. Mirá, esta es linda. Esta es de Elvis Presley. ¿Y por qué olvidar los Beatles? Siempre Beatles. 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

Y en la despedida de esta media hora, para complacer a todo el mundo, ¿cierto? Escuchar a You Last Me Forever, una canción bella también, que está dentro de nuestra pauta programática, para hacer una pausa. 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Buenos días, Viviana Quirós, sector Los Corrales, camino al parque, nevando a esta hora, señoras y señores. Muchas gracias a Vivi Quirós, muchas gracias por enviarme ese videíto, querida amiga. Se lo vamos a enviar a Carcuro a ver si despierta con la nieve. ¿Qué más tengo por acá? Muy buenos días, don Gonzalo. ¿Cómo estás? Gusto de saludarlo también. Sí, por supuesto. Ayer se trató el tema de Mayequito. Sí, siempre apoyando. Yo al menos siempre apoyando a Mayequito. Ojalá que se pueda destrabar todo esto luego. Y ojalá que nuestros amigos que apoyan a Mayequito igual. Pues, todo el mundo apoyando a Mayeco. Mayeco unido desde todos los angolinos. Es de las autoridades.

0: autoridades también, es de usted, de usted. Y a los que no les gusta Magic Unido, bueno, mala suerte nomás, pero la única entretención que tenemos acá los días domingo, le voy a decir, ¿no? La única entretención. Don Miguel, buenos días.
1: Mauricio Jiménez, ¿cómo está usted?
0: Gusto saludarlo, distinguido asalariado.
1: Sí, Mauricio, usted está hablando de la nieve también para el sector de Maguida. Nos están enviando los videos por acá nuestro amigo Ferrada, que también hay bastante nieve está este sector, Mauricio, así que por eso el frío, ¿eh? Mauricio.
0: Sí, está muy helado, don Miguel.
1: Sí, está bastante heladito. También el director de Senapred, Araucanía, está chequeando un informe ahora que hay cortes de tránsito para el sector de Pucón, Villarrica, caídas de árboles, problemas con electricidad.
0: Mucha ventolera en Cunco. Sí, Miguel, mucha ventolera en Cunco. En la mañana escuchaba en la radio Bio Bio, donde está este tipo de vientos, cierto, cordilleranos, que ha traído una situación compleja, especialmente en cortes de luz, como dice usted. Está bien compleja para la situación porque hay mucha ventolera para esos lados.
1: Claramente, don Mauricio. También usted hablaba de Magic Unido, ayer entrevistamos al alcalde, el tema de los recursos están, pero hay problemas con algunos documentos de la directiva.
0: Sí, señor.
1: Palabras del propio alcalde, a quien nos le estamos colocando, que esto aquí, que esto allá. El alcalde manifestó que no hay una cuenta donde depositar los dineros, producto de que está bloqueada, producto de los hechos que han ocurrido. No se puede depositar a una cuenta de tal persona o de X persona, porque son recursos fiscales.
0: Si se depositar
1: a una cuenta que corresponda.
0: Sí, señor.
1: También hay algunos problemas previsionales, hay algunas rendiciones de cuenta. Eso fue la respuesta que envió la directora de finanzas del municipio, y se esperaba una alternativa por el día de ayer. El propio alcalde manifestó, se esperó alrededor de 25 minutos antes que comenzara este consejo extraordinario, que era solamente para tratar este tema.
0: Exactamente.
1: Eso es lo que manifestó la primera autoridad comunal ahí, y también los concejales votaron nuevamente que los recursos están y no hay ningún problema de entregar esos recursos, pero se debe cumplir con los requisitos que la primera autoridad comunal manifestó, Mauricio. Y también el concejal antaño en el consejo agregó que él ha sido víctima de amenazas por redes sociales, amenazas, digamos, inclusive incitando a golpearlo cuando lo vean en la calle, ¿me entiende? Eso es lo que manifestó el concejal en la sesión extraordinaria el día de ayer. Está ahí en las redes,
0: así
1: que
0: es.
1: Uno no está inventando cosas, Mauricio, de lo que pasó el día de ayer. Así que ojalá se solucionen estos temas para que...
0: Sí, pero lo que pasa es que la pasión...
1: Digamos, seguir percibiendo estos recursos, porque la verdad es que está complejamente la situación económica para el elenco de Magic Unido.
0: Sí, yo
1: alrededor, don Miguel, de 15 personas a apoyar el sistema.
0: Un poquito más, diría yo. Fíjese, don Miguel, que... Es entendible la pasión de los chinches, yo los entiendo perfectamente y camino con ellos. ¿Por qué? Porque yo también en mi juventud, ¿cierto?, seguía Magic Unido, estoy hablando desde muy joven, iba a todos lados con otro amigo a dedo, ¿eh? Antes no existían los buses así como ahora, de que te llevan y hacemos una vaca y vamos a ver a Mayeco.
1: Claro, antes hacíamos... Que fuimos a Curicó, nosotros, ustedes con Fariña sacaron
0: un bus,
1: a Liguilla, a Valdivia, fuimos... A Rengo, a Santiago.
0: Bueno,
1: ese recorrido.
0: Pero estoy hablando de cuando yo conocí a Mayeco, ¿me entiendes? De cuando estaba en segunda división.
1: Aquellos 1900. Tiempos.
0: Por ahí, 1890, por ahí. Y en esos tiempos, sí, pues. Yo conozco bien la historia de mi Mayeco. Por lo tanto, yo entiendo de repente a algunos hinches que no sé si utilizar el concepto de desesperanza, porque hay muchas cosas que a lo mejor ellos también deben saber, informarse, se lo digo con mucho respeto, ante este tipo de eventualidades. Yo he visto ahí en las redes, claro que estos se quieren dejar la plata para ahí, si las platas no pasan por nosotros, punto uno, ¿ya? Punto dos, las lucas están para Magic Unido, y nadie, al menos este concejal, nunca ha dicho que no, todo lo contrario, siempre apoyando a Magiquito. Ya, las lucas están, por lo tanto, falta una pequeña cosilla por ahí, podríamos decir, para que lleguen los recursos a Magiquito. Y eso hay que hacerlo luego, porque si hay mucha gente que está trabajando a lo mejor ad honorem ahora, porque no se le ha pagado su sueldo, y Magico lo necesita, y el municipio está apoyando estas iniciativas de Capitán Apaje, como digo yo, no hay nadie que diga que no.
1: Eso quedó claro en la sesión de consejo, reiteramos, una sesión extraordinaria, que se solicitó para tratar este tema, y también se está viendo por parte del consejo, lo que yo vi la sesión ahí, porque fuimos a tomar unas imágenes al consejo, pero luego comenzó, y que también se está solicitando una audiencia, digamos, con el contralor de la Araucanía para poder verificar y apurar la respuesta, si es negativa, es positiva, qué se debe hacer, cómo se deben hacer los lineamientos para poder entregar los dineros, Mauricio, como lo dijo el alcalde, que no se puede entregar dineros
0: sí, señor.
1: En una cuenta que no corresponde, digamos.
0: De todas maneras, mira, hay hartos temas buenos que se están haciendo, que a futuro... que hay proyectos también que la gente no sabe, y que ojalá nos vaya bien en esto de las cámaras de televigilancia que detectan patente, ¿me entiende?
1: Sí, también
0: estamos trabajando en
1: esto. Es bastante positivo. ¿Por qué, Mauricio? Porque hay mucho robo de vehículos, y hay muchos vehículos que vienen de otras ciudades que tienen encargo por robo, y con lo que dice usted con el tema de las patentes, se puede verificar estos vehículos y poder detener a las personas.
0: Más que nada, Miguel, no tanto, bueno, también es una de esas, pero lo que nuestra ciudad necesita es una fiscalización por las altas velocidades que imprimen la gente los vehículos en la avenida O'Higgins y otros vehículos, ¿cierto?, que andan, que, bueno, pues son cosas que no solamente por robo, sino que para fiscalizar de mejor manera cuando no está el inspector en el lugar, ¿me entiende? Entonces eso está trabajando para esas cámaras que detectan patentes. Y lo otro es que ayer, después del consejo, para que usted sepa, yo lo iba a llamar, pero a esa hora usted está acá en la radio, nos visitó la Seremi de Justicia.
1: ¿Ya?
0: ¿Ah? Estuvimos ahí con ella, Estefanía Caminondo. Estuvimos hablando de hartos temas, y uno de los temas que abordamos fue el médico legal de Angol.
1: Ah, sí, buen tema, pero primero vamos a saludar a...
2: Don el Capi, ¿cómo está usted? ¿Eh?
1: Mauricio Jiménez.
3: Ah, estudios. Hola, Mauricio, ¿qué tal? ¿Cómo te va? Un gusto saludarte.
4: Hola, ahí, ¿cómo estás tú, oye?
3: Hoy ando un poco grave.
4: Oye, te mandé un saludo el día de tu cumpleaños, ni llamaste para hacer el asado.
3: Los cambios de temperatura.
1: ¿Se va a vacunar ahora? ¿O lo vacunar ya?
3: No, me voy a vacunar ahora en este minuto, así que...
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3: Ah, por supuesto.
0: Vaya, la gente mayor tiene que vacunarse. Sí,
3: no, de todas maneras.
0: Sí, sí.
3: Así que me imagino que usted ya lo hizo ya.
0: Claro, yo me vacuno...
1: La rabia.
0: Me vacuné ella.
3: Un abrazo, amigo mío.
0: Igualmente, don Luis Ancapi González. Ya, don Miguel me cortó la inspiración.
1: No, si usted dice que eso es un tema importantísimo, lo que esté manejando usted, que se reunió con la Seremi Justicia, porque sí, es la única entidad, digamos,
0: con mi colega Chamorro.
1: Intervenir para que el médico legal esté acá.
0: Se está trabajando. La Seremi nos dijo que se está trabajando en el tema. ¿Ya?
1: Sí,
0: se está trabajando en el tema. Bueno, abordamos varios temas importantes, que, por ejemplo, una situación que vale la pena destacar es sobre la corporación judicial que tenemos acá, la oficina de asistencia judicial.
1: Sí, ¿cierto? Que está ubicada ahí en Covadonga.
0: Claro, porque los chiquillos ahí están trabajando, haciendo la pega, pero a mí me gustaría saber cuánta gente de Angol sabe que existe esta oficina.
1: Yo me atrevo a decir que bastante, por eso que yo a veces voy ahí, porque vamos a sacar una notita a la consejera que trabaja ahí, y veo harta gente y varias causas diferentes, porque esta pertenece al Biobío también.
0: Pues, no, si lo que le pusieron en el Biobío nomás es de nosotros. Nosotros pagamos las lucas ahí para que funcione. Me refiero al arriendo y todo lo demás. Eso lo paga el municipio. Por eso nosotros estamos preocupados también. Yo le solicité a la Seremi y a los chiquillos si se puede hacer las posesiones efectivas, ¿ya? Porque no se hacen, sí, no se hacen.
1: Porque son, como dijo usted, son bastante caros.
0: Y aparte de eso, es bueno que se haga, porque para eso están los chiquillos ahí, aparte que tienen toda la voluntad del mundo. Les envío un saludo a los profesionales de ahí, que lo hemos tenido acá en los estudios de la radio.
1: Claro.
0: Y a ver si los invitamos un día para tocar temas puntuales para que la comunidad sepa, especialmente en el sector rural, que es muy poca la gente que viene de allá, ¿cierto? Y que tiene problemas también de diferentes tipos. Entonces, sí, es bueno tener un abogado donde tú puedas ir y que te sigan la causa y de que te la solucionen.
1: Así está. También el día de ayer se realizó la ceremonia del Día del Bombero en el Teatro Municipal de Angol, donde se reconocieron a bomberos.
0: No pude ir yo.
1: Cumplido una trayectoria destacable de los 10, 20, 30 años de estas unidades bomberiles de la comuna de Angol, Mauricio. Y el sábado a las 11 es desfile, el desfile.
0: Desfile, sí. Me parece. A las 12 tenía yo aquí anotado, don Miguel. Dígame la verdad, por favor, no me vaya a equivocar.
1: Vamos a volver a consultar, por lo que me informaron a mí, que era a las 11.
0: Pero usted como bombero debería saber, don Miguel.
1: No, soy bombero, soy amigo nomás.
0: Ah, ¿cómo? Una vez lo vi yo con un traje, con unas botas y todo eso.
1: No, iba a cazar conejos.
0: Ah, muy bien. Ya.
1: Como dice usted, sí que saludo a todos nuestros amigos, los bomberos que cumplen una función.
0: Saludo a mis bomberos, los bomberos de Angol. Me pido disculpas, no pude ir ayer porque tenía contraído un compromiso anterior, ¿cierto? Y no podía dejarnos de ir en un tema más familiar. Así que mis disculpas, ya estaré, si Dios quiere, en una nueva reunión con ellos y darle las gracias por su labor. A todos los bomberos, aquellos bomberos que están en la calle, aquellos bomberos que ya están en casita, retirados, pero que son honorarios, y aquellos bomberos que están en el cielo también, nuestro reconocimiento, porque
1: así
0: han desarrollado una linda labor.
1: El sábado se realizó la ceremonia de aniversario de la compañía del Weekend, donde,
0: Oye, disculpe, el Pato Aravena, ¿a dónde está? ¿En qué?
1: No, en el honorario.
0: No, pero ¿en qué compañía está?
1: Ahí me pillo, los va a hablar por WhatsApp, yo creo.
0: Sí, él es superintendente.
1: Sí,
0: un saludo para el superintendente.
1: Se hizo un homenaje también al ex comandante de bomberos, señor Neira, ya fallecido, hermano de nuestro amigo que trabaja ahí en Madetrán.
0: Sí, por supuesto.
1: Se hizo una distinción en la cuarta compañía.
0: Muy bien.
1: El aniversario el día sábado, Morris. Así ya, que ahí fueron las actividades. Ahora queda, el desfile del día sábado. Y también, como usted dice, se está viendo la posibilidad de una escalera mecánica.
0: Sí,
1: pero
0: sí,
1: como lo manifestamos anteriormente, por parte de.
0: Tiene que haber una cantidad de edificios.
1: De la Academia Nacional de Bomberos.
0: ¿Cuántos son? ¿70? ¿Cuántos son?
1: 70 edificios sobre los 7 pisos.
0: Sí, pero que nosotros necesitamos de igual manera, si no es necesario tener ese protocolo.
1: Y sobre 1.000 millones de pesos aproximadamente cuesta un carro de estas características. Pero se puede traer uno a la mitad de los Estados Unidos.
0: Reacondicionado.
1: Para poder tener un carro de estas mismas características.
0: Así va
1: acá
0: a ser
1: en la comuna de Angol, Mauricio, porque hay varios edificios de 5 pisos acá en la comuna que también es complicado llegar hasta este sector.
0: Así va a ser.
1: Hasta la altura, digamos.
0: Delo por hecho, señor. Vamos a trabajar por eso.
1: Así es.
0: Bien.
1: Nos quedamos con usted en el estudio central.
0: Gracias. Vaya a tomar desayuno ahí donde el pollito.
1: ¿Donde el pollo, sí?
0: Sí, señor.
1: No, pero está escuchando otra radio ahora.
0: Ah, no le anda pegando. Ah, no diga que nos está engañando.
1: El don Jorge sí está escuchando otra radio.
0: Sí. No, si se escucha de fondo ahí que está escuchando a nosotros.
1: No, que le regalaron una con pantalla, ahora los ve.
0: Ah, se cambió de radio. Está bien, pero cada uno tiene su gusto, señor.
1: ¿Se cambió de radio?
5: No, señor. Sí. Jamás me cambiaría de la radio donde está mi concejal.
4: Pollito.
1: Así es, Podo Móvil. Estoy arriba en estudios centrales.
4: Gracias, contribuyente asalariado. Que esté muy bien. Ahí está don Miguel Ángel Albarrán Poblete. Nos vamos a una pequeña pausa comercial. Y mientras Emilio García...
6: Ah, no. Quiere cambiar de plan. Ya, chao pescado nomás.
4: Ah, me llegó recién ese mensaje. Volvemos luego, espérenos, por favor.
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0: 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Turututú. ¿Dónde están tus ojos negros? Ya, así que hágame caso, vaya ahí. 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Para, tío Pepe. A ver, me viene llegando un fax. A ver, ¿qué dice aquí este fax? ¿Sabe que algo pasa aquí con mi internet? Porque la Carolina, y hay una persona que me escribe aquí que se llama, no trae nombre, no me llegan los mensajes, chiquillos. ¿Hay algún problema de internet? La Nancy, una canción por Fidelio Dan, se llama Tú. Pero, bueno, por ejemplo, Irene, le mandé un mensaje, no sé, tampoco lo ha recibido, no sé en qué parte está, y no le llegan los mensajes. No sé, internet debe ser. A ver, déjame mirar. Conectado automáticamente. Conectar. Ah, claro. No tengo internet aquí, pues a ver. Exactamente. No tiene internet. Chuta, andamos clarito. A ver, le voy a colocar internet de mi celular. Vamos a preguntarle a la jefatura o el jefe que nos envíe un ahora red 3. Claro, no tengo internet, por eso no toma. Ya. Desactivado, pero aquí dice red 3. ¿De quién será la red 3? Porque no me han llegado. ¿Y cómo, a ver, y cómo cuando envío mensajes llegan de parte mía? A ver, déjame mirar. Déjame, voy a ver al tiro. ¿Dónde están tus ojos? Oye, voy a ir a la farma, al amiguito. Quiero comprar, ¿sabe qué? Quiero comprar, señora, oye, sí, aquí está llegando, mi mensaje llega, pero los otros no me llegan, no sé por qué, ya, ahí estamos. 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Recién me mandó una foto mi amigo Ivonne, que tiene la tetera ahí, de esa tetera, la antigua, nada de hervidores eléctricos ni nada, sino que a la antigua, sí, a la antigua está la cosa. 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Si me quieren enviar algún mensaje urgente, lo pueden hacer a mi celular, al 9662-86379. 9662-86379. 9662-86379. ¿Ya? ¿Listo? Listo. 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Déjame mirar, que viene llegando un mensajito. No ha llegado. A ver este, espérate un poquitito, a ver. ¿Qué me envía este mensajito? Espérate, vamos a abrir aquí. Ahí sí.
1: Susto tremendo.
0: ¿Qué le pasó? Dice, tuve un susto tremendo. ¿Qué le pasó? Hola, Juan Carlos.
1: Subió un pasajero.
0: Mira, esto es de un colectivo, un señor de un colectivo. Este, a ver, el Pablito Peña. A ver, ¿qué es lo que le pasó a Pablito Peña?
1: Extranjero, y lo único que...
0: Ah, lo apuntaron por la espalda.
1: Sentí como un arma, algo que me puso en la espalda.
0: Ya.
1: Me asusté, lo único que me dijo, entrega la plata. Lo único que le dije yo, compadre, no tengo plata. Me dijo, ¿cómo no tenés plata, man? ¿Cómo no? Entrega la plata. Y como que me enterraba, no sé qué voy a tener en la espalda. Yo le dije, de verdad, man, no tengo plata, man, soy chileno. Y ahí yo le dije, mira el celular, man, revísalo. Y ahí pescó el celular, empezó a ver las llamadas perdidas de las empresas de cobranza, los mensajes
0: de Fashion Pack,
1: las autopistas, claro, de teléfono, luz, agua,
0: de
1: Entel, y todo,
0: de todo,
1: las deudas que uno tiene. Y el gallo me dijo, ah, ya, bueno, te creo. Me dijo, toma, ahí tenés 10 lucas, y me pasó una cadena, me dijo, ahí ve lo que haces con ella. Y mañana a esta misma hora pasa por aquí y te voy a tener una cajita de mercadería. Así que, puta, por lo menos, inconsciente el weón. Qué susto más grande, weón.
0: No te creo, no te creo, Pablo Peña, estás mintiendo, no te creo, Pablo Peña, no te creo, Pablo Peña. Ya a la vuelta de esta canción saludamos a los cumpleañeros. Un, dos, tres, cha, cha, cha, cante, cante, cante, cante. Cante la canción Donde Están Tus Ojos Negros, pues. Oh, qué fome.

0: tus ojos negros. ¡Aló!
1: ¡Aló!
0: Hola, Angelina Jolie. ¿Cómo estás, mi querida Angelina?
1: Hola, Mauri. Bien, gracias. ¿Y tú cómo estás?
0: Aquí con frío y...
1: Ay, no me digas nada, Mauri.
0: Tengo las cañuelas heladas, fíjate.
1: Ya.
0: ¿Y tú? ¿Tienes frío?
1: Oh, sí, está bastante helado porque ayer cayó un poquito de nieve acá, po.
0: No te puedo creer, Gaia. ¿Serio?
1: Sí, Gaio.
0: Ay, qué wey.
1: Oye, pero menos mal que se fue porque después llovió, ¿cachai? Y... Pero el viento está muy helado.
0: Pregunta, ¿y nevó mucho, no?
1: Mira, se vio todo blanquito.
0: Oye, me están pidiendo acá, tienes varios admiradores, tú mira. Me dice, por favor, ¿le puede pedir a Angelina Jolie que me mande un saludo? Dice don Emilio García.
1: Emilio García, sí. Ya, pues un gran saludo por Emilio, que lo pase bien. Hay que cuidarse a mi niño nomás,
0: ¿eh? Claro, que cuide el niño, claro. Claro.
1: Porque este invierno viene frígido, como dice.
0: Sí, está muy helado el día. Sí, Angelina. Oye, cuéntame, ¿hubo nieve arriba?
1: Sí, fue ayer en la tarde, pero después llovió y se fue. Pero cayó un helado horrible hoy día igual. ¿Me escuchas?
0: Sí, espérame, Angelina, no me hable. A ver, tengo una amiga en el otro celular. A ver, dime nomás, Soraya, ¿y ahí? ¿Ya?
1: Eso fue, amigo. Hoy está muy buena la música.
0: Sí, pero ¿están en los cables los de arriba? Ya, eso no lo ven ellos, lo ve Frontel, ¿ya? Tiene que ir a Frontera cuando anda en el centro, sáquele una fotito por último, porque todo lo que pasa por los cables no lo ve, solamente hacen podas ornamentales, ¿me entiendes? Rebajar un poco el árbol, pero si está claro, poda baja o ornamental. Entonces cuando las ramas están en los cables, ahí entra Frontera. No, eso no existe, hija. Tiene... No, pero esa es una empresa externa. Ya vaya a Frontera en el centro, ¿ya? Y de ahí cuando le no, porque tiene que ir tú, pues, personalmente. ¿Quién está a cargo de quién tiene el papelito de la casa ahí, la dueña, qué sé yo? Ya, entonces tiene que ir usted. Y ahí cuando le corte la ramita me llama, ¿ya? Pero es que así es la cosa, pues, mi guachita, tienes que ir tú presencial. Hay una oficina ahí que se llama una OIRS y ahí tienes que presentar tu problema. ¿Vale? Y ahí me cuentas. Vale. Sí, lo que pasa es que estaba hablando Angelina con una auditora los chiquillos de que cortan la que andan podando no pueden podar en altura cuando están los cables entre medio. Si no, le quedan pegados un zapatazo, quedan pegados en el techo. Pues.
1: Sí,
0: eso lo hace Frontel. Sí. Hoy voy a saludar a Juan Carlos Ortega y a su nietecita Catita Bahamondes, de su tatita. ¿Tú tienes más familia aparte de tu hijo, Angelino, no?
1: Tengo cualquier cantidad de primos.
0: ¿A dónde están hoy?
1: Están todos cerramados.
0: Ay, mira.
1: En serio, sí. Están en Temuco, en Puerto Vara, en Puerto
0: Puerto Montt.
1: Arena.
0: Ah, qué bonito. Puerto Arena.
1: Concepción, en Chillán.
0: Todos vamos para Concepción.
1: Y aquí en Angol igual.
0: El porfiado de Chillán. Ubica tú, conoce al porfiado de Chillán, Angelina.
1: No.
0: ¿Ah?
1: No.
0: ¿En serio?
1: En serio.
0: El porfiado de Chillán. El porfiado de Chillán, famoso. La voy a hacer corta para que sepas quién es el porfiado de Chillán. Un gallo que era el porfiado de Chillán y se subió al tren, ¿no? Y que va de allá a correr el tren. Entonces venía de Santiago y le dice al caballero, así que corta los boletos, como el inspector del tren. El señor le dijo, yo soy de Chillán. A mí me dicen el porfiado de Chillán, le pido un favor, ¿me pueden bajar en Chillán? Y le dijo, ¿pero por qué? Pues que soy porfiado, no me voy a querer bajar, a lo mejor me voy a amarrar aquí al asiento, señor. Ayúdeme, por favor, me tengo que bajar en Chillán, señor. Ya, le dijo, lo vamos a bajar en Chillán. Total, que el compadre despierta y no, y que cada estación tiene un nombre.
1: Ajá.
0: Y decía, bienvenido a Puerto Montt. Le dije al inspector que me bajara en Chillán porque yo soy el porfiado de Chillán. Y fue a alegarle al inspector. Le dije, señor, le dije que me bajara en Chillán. Que me bajara en Chillán porque yo soy el porfiado de Chillán. ¿Qué hay que hacer porfiado vos? Le dijo, el que bajamos en Chillán sí que era porfiado.
1: Está buena.
0: Ya, aquí te está mandando saludos Luchito Uribe, dice, ay, mi Angelina, ya está, habla, me encanta esa mujer como habla.
1: Muchos saludos también a Luchito. Yo quería saludar a Pasa Luis, pero sabes que no pude llamar.
0: Ah, bueno.
1: Espero que haya pasado tiempo.
0: Ya, bueno, bueno.
1: Ha pasado el saludo, pero
0: sí, bueno, San Luis. ¿Cuándo fue? ¿No? ¿Cuándo fue San Luis? Disculpa que me perdí.
1: Ay, no me acuerdo.
0: Ya, el lunes fue San Pedro y San Pablo.
1: Sí, pues.
0: Bien. Ya, pues, Angelina, ¿qué me quieres pedir? ¿Alguna canción, chamaquita?
1: Oye, pero
0: la Collita te manda saludo a la Angelina, dice la Collita.
1: La Collica.
0: Ya, ¿qué me
1: Collica?
0: ¿Qué me quieres pedir, chamaquita? ¿Qué me quieres pedir?
1: ¿Sabú pequeño y frágil?
0: ¿Sabú pequeño y frágil?
1: Sí. ¿Qué soy pequeña, vos?
0: Tan pequeña, si tú eres pequeñita. Ya, mi amor, sí, un beso.
1: Pequeña. Ya, de niño, que tengo niño.
0: Oye, ¿tienes listo el almuerzo, no?
1: No.
0: ¿Qué vaya a pasar, no, por el, vaya a pasar por el alambre?
1: No, no se puede.
0: Ah, ya, bueno. Chao.
1: Ya, vale, gracias. Chao, chao.
0: Trae por Leo, chao. Oye, un saludo para la Carmencita Burnicat. Gracias, Carmencita.

0: Oye, buena. Vamos a ir ahora a saludar a los cumpleañeros, señoras y señores. Sí, porque hay que saludar a los cumpleañeros. 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Y todos los chiquillos ahí que saludan. A ver, deje la señora Carlita, don Fidel, la señora Nixia, algo así. Y la señora Jennifer. ¿Sí? ¿Estamos bien ahí? Ya, para no equivocarme, que después me miran así, que no se saben ni los nombres, llega como 10 años aquí. Más, 40.
1: Quiero que sean felices.
0: Que sean felices los cumpleañeros.

tengo frío. 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Mira quién vamos a saludar en el día de su cumpleaños a mi ex compañero de curso. Me copiaba todas las pruebas. Mi amigo Alex Contreras, por años fue vecino del barrio Alemania, hoy en el barrio industrial, ex jugador de los clubes Leonel Sánchez, Deportivo Alemán. Saludos, Alex, y un abrazo, compañero. Amigos, saludos por allá por la family. Oye, sí, también vamos a saludar en el día de su cumpleaños a Romina Galás. Fue alumna del Liceo Comercial. Romina, que tengas un día maravilloso, maravilloso, maravilloso. Saludamos también a la señora Enriqueta Soto, quien hoy está de cumpleaños. Sí, cumpliendo hartos añitos, ¿ah? Saludos, que tenga un día maravilloso junto a la familia, mi querida amiga. Voy a saludar también en el día de su cumpleaños José Gatica González, vecino del sector El Rosario. Saludos, vayan a saludar a José. Sí, saluden a José, que tenga un día lindo, que lo pasen maravilloso. ¿Quién más está de cumpleaños en el día de hoy? Está de cumpleaños Walter Gajardo, amigo de la juventud del Liceo de Hombres, hincha colocolino y de Malleco Unido también. Voy a saludar a Miriam Hernández, funcionaria de educación de la Escuela Nahuel Buta. Saludos, Miriam, que tengas un día bonito. ¿Quién es este caballerito que está aquí desde Guacolda? Luis Espinosa Gacitúa, que tengas un día maravilloso, flaco. Hoy también voy a saludar a Richard Segura Figueroa. A mi querida Dani Retamal, mujer trabajadora y muy esforzada. Saludos, Dani, que tengas un día lindo. Y este muchacho parece que fue compañero de curso. Manuel Gallegos, ex alumno de la escuela número 6, amigo de la juventud y del sector Alemania. ¿Dónde estará la Dani Retamal? ¿Ah? Saludos para la Dani. Yo parece que tenía el teléfono de la Dani, ¿eh? Retamal, Dani Retamal, para sorprenderla, a ver. Dani, Retamal, no lo tengo. Turututu, ya, si tiene algún cumpleañero me dice, ¿ah? No hay ningún problema. Eso sería, Dani Retamal cambió el número, me dice el aparatito aquí. 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

0: Bucaramanga, Bucaramanga será. Charirarinanani, que tengan un día bonito todas las bucaramanguesas. ¿Qué más tengo por aquí? Buenos días, don Mauri. ¿Cómo está usted? ¿Podría tocar una canción ligerito? Porque ahora nos vamos a ir a una pequeña pausita. Ya vamos a estar de regreso para continuar junto a usted en esta mañana, junto a la compañía, escúcheme bien, de Maki Sushi. Sí, señora Maki Sushi. Buenos días, Fabiolita. La Gigi dice, esperando, debe haber algún problema. Gigi, ¿me mandas un mensaje a mi personal? Collita me saludó, saludó a la Angelina. Por acá me escribe otra auditora que se llama, déjenme mirar la foto, no tiene nombre. Está con un vestido rojo. No me ha podido llegar la información, algo pasa en el WhatsApp. A ver si lo reinicio, a ver. Deme para reiniciar. Deme reiniciar, ahí. Reiniciar, puede que sea culpa del internet, señora. Del internet y reiniciar, ahí sí, ya. Vamos a una pequeña pausa. No te olvides de Maki Sushi, que te espera. Y a la vuelta le cuento más de Maki Sushi. Vamos al tiro. Le voy a contar de inmediato porque tengo mi teléfono aquí. Ay, señor, el día está para una porotada con... Oh, porotos, ¿sabe con qué? Porotos con rienda. Sí. Bien. Vamos a hacer una pausa y ya le cuento de Maki Sushi a la vuelta. Saludo a la Claudita que está escuchando la radio. Sí, está haciendo porotos, me dice. Justo hoy día estoy haciendo porotos, tío Mauri, me dice la Claudita. ¿Y bañó al perrito? Ya. Antiguamente, cuando los perritos venían con pulga, no, le echaban carepalos, señora. Le echaban Tanax, sí. Hasta... Oye, ¿quién no tuvo piojo? Sí, usted no. Yo tuve pediculosis. Claro, en el colegio así era la cuestión, pues tenían pediculosis, lo mandaban a buscar al apoderado. Señor apoderado, comunico a usted que su hijo tiene piojos. Por favor, échele lindano o parafina. Dai, con el pelo brillantito. ¿Sí? Y no está ya. ¿Quién no le echaba en la cabeza? Oye, algunos se lavan el pelo con homo. Sí, con homo. ¿Quién no se lavó el pelo con jabón Popeye? Sí, aquí me dice don Juanito, yo me lavo el pelo con jabón Popeye. ¿Qué pasa, Luchito Estufas? Bájale un poquito el volumen a tu radio, querido contribuyente.
1: Espero se la estupéis.
0: A ver, dime, estamos al aire, ¿ah?
1: Que espero antiguamente se la haga con Popeye.
0: ¿Con Popeye?
1: Sí.
0: Ubícate mejor en la casa, porque salís todo chancado. Escucha, a ver, muévete, para que tenga mejor cobertura, Luchito.
1: Pero se lavaba con Popeye antiguamente.
0: ¿Ya?
1: Y que era brillantito el pelo, claro, que fue cuando te sacaba el gorro, salía todo el pelo volando.
0: Ah, qué simpático. Oiga, y cuénteme un poco, ¿usted de qué es de la época mía entonces, don Luchito? ¿Usted se lavaba el pelo con jabón Popeye?
1: Sí, pues.
0: ¿Usted es del tiempo de las bateas, señor? ¿De cuando la mamá escobillaba ahí en una tabla?
1: Ahora, si no tenéis lavadora,
0: lo
1: lavas la
0: ropa. No, hay que tener lavadora y centrífuga, que vienen las lavadoras, vienen con centrífuga y algunas vienen con tuti, después te secan la ropa y lo único que falta es que te las vayan a tender, nada más. Ni es necesario porque la guardáis al tiro, viene planchadita. Claro, todo ha cambiado, señor.
1: Oye, Mauricio.
0: Sí, te estoy escuchando.
1: Ahora si no te tienen
0: lavadora,
1: no lavan la ropa.
0: Sí, pues sí, te escuché. Claro, así es la vida. Todo cambia, Luchito, todo cambia, muchachos. ¿Cómo le ha ido a la venta?
1: Pero lo que no cambió es tu música ochentera. Cuenta la música buena.
0: Ay, ya viene la música ochentera, muchacho. Saludos, Luchito. Chao, chao, amigo. Chao, chao. Hoy día, el día, como digo yo, que está muy rico y bueno, va a ser poroto hoy día. Quedó linda mi perrita Choca. A ver, voy a mirarla, a ver. ¡Ay, que quedó hermosa! Bueno, después me vende una cuando tenga guaguita, ¿ya? Sí, porque cuando la chofita se fue, después uno queda triste cuando se va un animalito y después no tiene ganas, no tener más mascota, ¿cierto? Sí. Ya. Espéreme, que ya estamos de regreso aquí en los confines. 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

0: Ojalá, ojalá. Oye, ¿el origen de las papas fritas es chilena o no? ¿Quién sabe? Me encantan las papas fritas. Y la otra vez, yo siempre compraba papas fritas. ¡Oh, mire que le apareció por aquí! ¡Ahora sí se arregló el WhatsApp! Oye, yo siempre compraba papas fritas. ¡No, es que! ¡Uy, es que las papas fritas hacen mal porque traen mucho colesterol, como decía una tía! Y toda la cuestión del colesterol y que hay que cuidarse y toda la cuestión. Iba pasando por una calle, le cayó un ladrillo en la cabeza y chao. Uno no sabe cuándo va a parar la chala, ¿cierto? Solamente tatita Dios. Pero cuando se trata de un fin de semana, hacer, por ejemplo, una chorrillana, alguna cosa así, hágala en su casa, qué tanto color. Papita de la buena, va a Fruit Market, compra un saco de papa que están a 9 lucas, a 500 pesos los limones, 3 kilos por 1000 frente al pasillo 7-8, y mañana al fondo de ahí del pasillo 7-8 van a estar los pescados y mariscos fresquitos, ricos que van a llegar. ¿Quién es este caballero? ¡Oh! ¿Qué problema tendrá hoy día que lo vi en un TikTok? ¡Qué alegador! Este...
1: Buen amigo Mauricio Jiménez, buen tema, buen tema. Ojalá que empiecen a hacer los trabajos en Angol. Ojalá.
0: Ya. Yeah.
1: Y muchas cosas más. Ojalá.
0: Ojalá. Ojalá. Ojalá que baje la benzina. Ojalá. A ver. Esa se llama la última chupada del mate. Ya le voy a aconsejar algo. En el supermercado El Trébol venden una hierba que se llama mapuche y no trae tanto polvillo. Y la otra que me regaló mi amigo Guillermo Flores también es buena. Piporé, algo así. Y esta hierba trae más palito, no trae tanto, ¿cómo se llama? Pulchen. Claro, así que a ver qué. Hola, buenos días. Ahora llegó el internet. Quería pedirle un tema para un amigo que anda repartiendo pan. Una canción de Romeo Santo. El tema es Dios cuida de él. Muchas gracias. Dios cuida de él. A ver, voy a tener que empezar de nuevo así porque se me cerró el WhatsApp. Ahí sí, se me cerró el Spotify. Espérate, ya, vamos a...

0: Vamos a tocar tu canción, ¿ya? Papacito, sí la tengo también. Vamos a continuar con nuestro programa. Esta es se lo voy a mandar a la Clau, porque la Clau le gusta tomar mate igual, mira. Aquí la señora Rosita igual. ¿Cuál es la hierba? Me dice. Esta, es puro de la calidad. Esa sí que es buena, mira. Esa sí que es buena. Yo no ando con mates, chicos. Medio litro mínimo. ¿Sabían que hoy día, recordar que hoy día hay intercambio de láminas en el sector Los Canelos, Población El Retiro, desde las 5 de la tarde, la sede del sector? Y a propósito de sede del sector, quiero contarles que Juan Carlos Veloso, que es presidente de la... A ver, de ahí viene llegando, 852. 852. 515. 515. Ahí sí. Juan Carlos Veloso me habló y me dijo, tío Mauri, ayúdeme, por favor. Hola, Carolina, ¿cómo estás? Me dice que el viernes tienen reunión de la Junta de Vecinos, el viernes a las 19 horas, para que vayan con cóctel. Tema a tratar, necesitamos más de 50 personas para proyecto cancha, la multicancha para techarla y que esté más bonita, ¿eh? Así que vayan, chiquillos, a la reunión, ustedes que son de ahí del sector, de la Villa Nazaret. Por favor, se los pido, encarecidamente. Hola, Mauri, ¿cuándo es la inauguración de Falabella? A mediados de julio, el 20 y tanto por ahí. Me enviaron una invitación. Buenos días, don Mauri, ¿cuál es la hierba? Se llama Mapuche, Verónica Romero. Mapuche se llama Mapuche. Ojalá, a ver, te voy a enviar una foto. Junto a PSA, la ortopedia de los angolinos, PSA. Estercita, ¿cómo estás? Espero que te encuentres bien. Podría tocar una canción de Lucho Barrio. Señor abogado, yo tomando matecito y cocinando lentejas con longaniza. Muy bien, pues. A ver, déjame mirar aquí. Ahí está. Listo. Que te vaya bien, Estercita. Que tengas un día maravilloso, maravilloso. Esa es la hierbita que le voy a enviar ahora. Se llama hierba mapuche. Se la envía a Ivonne igual. Viene en caja igual y viene en bolsa. Buenísima, me encantó, porque no te da acidez, no andas con problemas piticulares, que te arde la guata, que tenés que ir al Chacabuco a comprar el bicarbonato y toda la cosa. Allá, oye, maravilloso. Hay mucha gente que le gusta Nancy, dice, Mauri, ojalá toques mi canción. Se llama Tú, ¿sí? Espérate, ¿eh? Tú. A ver, vamos a ver, espérate. Estamos abriendo el Spotify. Porque canciones raras, entonces tengo que buscarla en el Spotify. 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Espérame que se abra el Spotify. 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Le dice que de parte de Mauricio Jiménez de Angol. Claro, sí. 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Ya, y no ande gastando ahí en el kiosco y toda la cuestión. Sí. ¿Qué más me dice la Fabi? Y eso. 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Ya viene la música de Madi Trans. ¿Cómo que canciones raras? Leo Dan se llama Tú. A ver, vamos a buscar al tiro, a ver si existe tu canción. No, nada. Nada de nada, mi querida amiga, nada de nada. Continuar con la aplicación, a ver si puede agarrar papa. No hay internet. Ese es el problema, mis queridas amigas. Ahora está abriendo, ahora llego. Qué bueno. ¿Qué hice? ¿Una magia aquí? ¿Una magia? Le tiré internet de mi celular. Ahí sí. Ya. Leo Dan, aquí está. Leo Dan, tú. A ver si existe. ¿Y llegaste tú? ¿No será así? No hay ninguna canción que se llame Tú. ¿Será esta? Mira. Esta. Tú me dices. A ver. Tú llegaste cuando menos te esperaba. Dime si es esa, por favor. Muchachita Nancy. Dime, pues, Nancy. No. A ver, ¿cómo? A ver, canta un pedacito.
1: Tú llegaste

0: Chao, no mames. Ya, chao. Bloqueada. Nunca más podrás comunicarte con nosotros. Si no, no sé cuál es la canción, muchachita.
1: ¿Qué te pasa, corazón?
0: Son mañosas las señoras de ahora, ¿eh? Tened cuidado, tío.
1: ¿Qué cosas tiene la...
0: Fabiolita, dime, Fabiolita. Jen Eyre, Mauri, sí que tienes ese libro. ¿Cuál es el libro? Jane Eyre.
1: Sí.
0: Ya. Como no es la canción, no es nomás. Tú, de Leo Dan. No, no es la canción. Va a tener que pedirla en la radio Capullo, en la radio Wenchulay va a tener que pedirla ahí. Porque yo no la tengo, Nancita. Listo. Tú me pides que te olvide. ¿No será esa? No hay ninguna canción aquí de Leo Dan. La única que es esta que vamos a tocar ahora.

0: 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Tutum.
1: 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Se iba el invierno, volvía el sereno. 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
0: Felipe Neira no había visto este mensaje. A mí cuando tuve piojo me dijo, me llaman Saite Carreta.
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0: Me dice, buenos días Mauricio, por casualidad usted tendrá algún dato de quién podrá arrendar un camión articulado para dar un examen de manejo. Chuta, no sé. ¿Cuáles son esos camiones articulados, muchachita?
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1: 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Gracias, Leodán, por venir a cantarnos en esta nuestra mañana aquí en la radio de todos. Esta es la canción. Esta es la canción que nos pedía la señora Anancia.

0: ¡Ay! Oh, que me salieron hartos. ¿Cómo se llama? Hartos cumpleañeros que ya no están. Y que. ¿Y cómo se llama? Que están en el cielo igual. Voy a nombrarlos los que están acá. Feliz cumpleaños para Irene Astete.
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0: Mónica Arias Valenzuela. Walter Gajardo.
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0: Rosana Morales Vivanco. María Aravena. Irene Alejandra Astete Fuensalida. Luis Orlando Espinosa. Luis Orlando Espinosa Casitúa. Richard Alexander Segura Figueroa.
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0: me salió. Claro. El Jaime Manzano estuvo ayer. Ricardo Catalán Lizama. Luis Antileo Peña. Gastón Arevalo también estuvo de cumpleaños ayer. Jaime Alberto Ríos Carrasco. Norma Milano. Paula Lonconado. Esa pared. La Gigi. ¿Qué me pide Gigi? La Yaresla Gallegos también estuvo de cumpleaños. Tanina. Fabiola Cayupi, ¿qué me dices, Fabi? Buenos días, tío Mauri. Espero que se encuentre súper bien. Quisiera enviarle un saludo a mi padre, Juanito Cayupi, a la tía Lila Espinosa y a Nanita Yanela, de parte de su hija Fabiola y su nieta Fernanda, que estamos en su casa compartiendo y regaloneando a mi papito. Y lo amamos mucho. Saludos también para usted, que tenga un lindo. Y pedir también una canción de Salo Reyes, dice la Fabi Cayupi. Tony, que venía a cantar un día aquí. Eso, ¿escuchó yo, Fabi?

0: Qué lindo, que lo pasen lindo ahí. Tómense un copete hoy día en la tarde. Siempre. Una chupilca del diablo.
1: Debe caer.
0: Ah, ya la habíamos tocado este, ya. Ahora vamos a complacer a mi querida ciudadana. Déjeme, voy a cerrar aquí. A mi querida amiga. Ahí sí, ya chai la nomás ahí. Ahora vamos a abrir acá. Estoy con Plagigi. ¿Qué me dice Mauri? El 21 de junio fue San Luis. Puedes tocar Cuidar el Alma de Chayanne. Vale. Fabiola me dice, ¿puede preguntar si alguien tiene ese libro? Jane Eyre. Fabiola, ¿estás escuchando? Ándate a Google, coloca El Rincón del Vago. ¿Estás escuchando, Fabiola? El Rincón del Vago. Ahí están todos los libros. La canción que pusiste igual me gusta. Ya. Y vamos ahora a tirar esto que me pidieron. De una iglesia, ¿eh? Una iglesia.
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0: Saludos a la Estercita. Te voy a mandar el teléfono de la radio, Estercita, porque resulta que yo en la mañana trabajo con el WhatsApp de la radio. Ahora de repente lo abrí. El número WhatsApp de la radio es el más 56 45 275 6670. La Estercita está de santo hoy día. A la Estercita San Martín también le envío un saludo. A toda la Estercita te voy a enviar el, ahí va el WhatsApp contacto y listo. Ahí mira, ahí te envío el teléfono de la radio. Me están sonando las tripas. Es que a esta hora me toca la colación. Sí, a esta hora me toca la colación y... Hacía tiempo que no me sonaba el tripal. Bien, continuamos, señoras y señores, con la música linda. Y, por supuesto, vamos a complacer a esta chiquilla antes de ir a las canciones de... ¿Qué me dice por acá? ¿Cómo te llamas, amiga, para agregarte aquí al WhatsApp? Clau, dice, pero Clau, ¿cuánto? Para mí no más, para mí, para tenerlo anotado aquí, que me pide la canción. Juan Suárez, que me pides tú la canción de Romeo Santo, el tema es Dios cuida de él. Vamos a buscarla. Juanito Salazar, no, este es Juanito Suárez, Juanito Suárez.
3: Buenos días, mi señor concejal de Radio Los Confines de Angol.
0: Buenos días, ciudadano. Dígame,
3: y a la vez de saludar a mi esposita Esther,
0: a ver,
3: que lo pase bien el día, un feliz día para mi esposita mía.
0: Muy bien, ¿verdad? Oiga, y
3: le... que,

0: 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Vienen con un botón de pánico, señora, un botón de pánico, y fácil. Tú lo que tienes que hacer es ir... ¿Qué te pasa, Iván? ¿Todavía no te sacas la rama? No, si te tienes... El camionero dijo que no te la iba a sacar porque la verdad me dijo, me cae mal ese compadre. Me cae mal. Señoras y señores, hora de tu canción preferida. Ya vienen las otras canciones que me han pedido, porque me pilló el tiempo que llega ahora Made Trans, la del cambio de aceite más económico acá en Angol. Made Trans, la de la música linda. Apaga la luz, prende la chimenea, que llueva torrencial, y te pones cachitos o moñito o el cintillo colegial, o te coloca el jumper, señora, coloques el jumper con calcetas blancas o azulera de su colegio, y espera a su esposo en la tarde, lo sorprende con esta canción. Le dice, mira, ¿te acuerdas? Y son fantasías. Se coloca el uniforme. Acuérdese de mí, caballero. Señor, acuérdese que va a cambiar la vida con un traje de eso. No, de enfermera, no, pues Emilio. De colegio. De cuando se conocieron en el liceo. Esta canción es muy requete buena. Yo la encuentro genial, de verdad. ¿Qué pasa, señor Emilio?
1: Hola, amigo locutor. Muy buenos días. Buenas tardes. Hola. Oye, Mauricio, sí, ayer me encontré con el amigo del camión que saca la rama y me dijo, no, me cae mal ese rojito.
0: Ah, no te puedo creer.
1: No da abasto.

0: Claro. Ah, ya. No, estamos mal así.
1: 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Y la de Made Trans.

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0: Ahí sí. ¿Eh? Tenía un pequeño inconveniente para salir al aire, sí, mi querido diputado. A ver si me escucha usted ahí al otro lado. Impeque.
1: Yo lo escucho, sí.
0: A toda radio. Me había pillado la tecnología. Estaba escuchando, diputado, que la señora Gregoria, que recién estaba conversando, primero lo saludo. El manual de Carreño implica saludo, dice, hay que saludar.
1: la lo señora vocativo.
0: Gregoria Valdés, estaba recién comunicándome con ella. Ella es la encargada de Falabella aquí en Angol, que mañana abre sus puertas en Marcha Blanca.
1: Mire, qué buena noticia, sí. Don Mauricio. Gusto saludarlo, por acá el diputado Eduardo Gretón. Y es una buena noticia porque hemos conocido hoy día, o sea, esta semana, los niveles de desempleo en nuestro país.
0: Horrible.
1: 50 meses ya sobre el 9%. Muy difícil eso. Y hemos conocido también los índices del IMASEC, que no son buenos, 5 meses ya con crecimiento a la baja, por lo tanto estamos prácticamente, como le dicen los economistas, en una recesión. En una recesión cuando se cumplan 6 meses con crecimiento a la baja. ¿Qué significa eso? Que estamos en crisis económica, en simple. Tenemos una crisis económica, tenemos una crisis laboral y tenemos una crisis en materia de seguridad. Y lamentablemente, en el Congreso pasamos mucho tiempo discutiendo cosas que no solucionan los problemas concretos y reales de las personas. ¿Cuánto tiempo gastamos discutiendo la acusación constitucional del exministro Grau? Y ahora hay toda una pelea en los partidos de gobierno de quién tiene la culpa de esto. Si es que quienes presentaron la acusación constitucional, nosotros desde la UDI dijimos que no estábamos de acuerdo en la forma en cómo se presentó esta acusación constitucional, sin embargo la votamos en bloque a favor. Y otros dicen que la culpa no es de quienes la presentaron, sino de que habrían algunos senadores de Renovación Nacional que la habrían votado en contra. Mire, si seguimos en esa pelea, no vamos a solucionar ningún problema concreto ni real de los vecinos. Por lo tanto, nosotros hacemos un llamado al gobierno a que volvamos a poner el foco en aquellas cosas que realmente importan, que son estas tres crisis que estamos viendo: crisis económica, crisis de trabajo y crisis en materia de seguridad. Sí. Y afortunadamente estamos trabajando para ir solucionando esas crisis. Hoy el proyecto de reconstrucción nacional, que viene a generar más trabajo, más crecimiento económico, está avanzando en el Senado de la República, ya se aprobó en general y esperamos que dentro de los próximos días se apruebe en particular, porque esa es una reforma importantísima para generar crecimiento económico y trabajo. Y en materia de seguridad tenemos un nuevo ministro, que es el ministro Martín Arrau, que es uno de los ministros mejor evaluados por la ciudadanía. Yo conozco mucho a Martín Arrau, don Mauricio, porque nos tocó trabajar juntos cuando fuimos constituyentes del rechazo.
0: Ah, perfecto.
1: Nos sentábamos juntos, de hecho.
0: Sí.
1: Y es más, hace 2 semanas, el nuevo ministro de Seguridad, Martín Arrau, estuvo acá en la provincia de Malleco. Sostuvimos una reunión junto a los alcaldes de la provincia de Malleco, en la comuna de Coyipulli, donde los alcaldes pudieron plantear sus inquietudes. Y después tuvimos una visita también al COP en Pailahueque, donde pudimos estar con carabineros también. Y lo hablábamos con usted, don Mauricio. Sí. Hoy día faltan carabineros.
0: Muchos carabineros.
1: ¿Y cómo no van a faltar carabineros si el otro día vimos a este general de carabineros que tuvo que ir a entregarse a tribunales de justicia? Esa señal del carabinero acompañado a su familia, entregándose a la justicia por haber salido a defender la democracia durante el 18 de octubre, lo que le dice a los jóvenes: ¿para qué vas a ser carabinero si después nadie te va a defender? ¿Para qué vas a ser carabinero si hoy día hay un grupo de parlamentarios del Frente Amplio y el Partido Comunista que están presentando un proyecto de ley para derogar la ley Nain Retamal? Entonces, hoy día hay pocos incentivos para ser carabinero. Y por eso nosotros valoramos y estamos esperando que el gobierno presente el proyecto de ley para fortalecer carabineros. Porque
0: maneras,
1: hoy día hay 12.000 plazas vacantes en carabineros.
0: Y nadie las asume, nadie las quiere.
1: Nadie las quiere asumir. Entonces, claro, yo recorro todas las comunas de la provincia de Malleco, siempre estamos firmes en terreno, recorriendo, conversando con los vecinos, y lo que más nos dice la gente: oiga, faltan carabineros. Pero es que el problema es que se ha maltratado tanto carabineros que hoy día nadie quiere ser carabinero. Y por eso tenemos que mejorar las condiciones laborales y también las condiciones de estudio. Lo que el gobierno se comprometió es que iba a ingresar un proyecto de ley para subir de 80,000 pesos mensuales a 200,000 pesos mensuales el estipendio que reciben los estudiantes de Carabineros.
0: Muy bien.
1: Y también para generar los famosos bonos trimestrales dentro de la institución, para aumentar los sueldos de Carabineros. ¿Por qué? Porque hoy día lo que nosotros necesitamos es que más gente quiera ser Carabineros, y al menos de este diputado lo que van a encontrar siempre va a ser respaldo a Carabineros. De hecho, le hemos pedido al presidente José Antonio Kast que revise los indultos de aquellos que hoy día están presos por haber salido a defender el país durante el 18 de octubre.
0: ¿Qué dice el presidente en sus reuniones, diputado?
1: Mire, nosotros esperamos que se estén revisando, pero ya ha pasado más de 100 días de gobierno y todavía no hemos tenido respuestas de cuáles van a ser los carabineros que se va a indultar. El presidente tiene la facultad hoy día de poder hacer uso del indulto para estos uniformados y todavía no ha ocurrido. Nosotros esperamos que eso ocurra para que se dé una señal clara de que los políticos vamos a estar del lado de Carabineros. Si cuando hay problema, todo llama a Carabineros.
0: Claro.
1: Pero después, cuando pasa el problema, nadie defiende a Carabineros. Y al menos acaban de encontrar un diputado que siempre va a estar del lado de Carabineros, entregándole más herramientas, mejores condiciones laborales y motivando a nuestros jóvenes a que quieran volver a vestir con orgullo ese uniforme verde.
0: De todas maneras, importante eso del estipendio. ¿Cuánto me dijo que iba a subir? Ese es como un sueldito que le dan a Carabineros mientras estudia, sí, para que la gente sepa.
1: Hoy día está en alrededor de 80,000 pesos y la idea es subirlo más o menos a 200,000 pesos.
0: Sí, la idea es que no los familiares le estén mandando plata para poder viajar o para comprarse sus cosas.
1: Y muchas veces al revés. Sí. Ellos mandan plata a los familiares.
0: Sí, también.
1: Y ahí tenemos otro problema que también lo hemos conversado harto con Gendarmería, don Mauricio, que es respecto a que también faltan postulantes porque hoy día postular tiene un costo. Todo lo que son los exámenes médicos, las pruebas.
0: Debería ser gratis.
1: Trasladarse a otras comunas, hoy día sale como 250,000 pesos. Entonces hay jóvenes y familias que lamentablemente no tienen esos recursos para hacerlo. Y muchas veces gente que se gasta esos recursos y después no quedan seleccionados. Entonces también hay un desincentivo desde ese punto de vista. Nosotros esta conversación la tuvimos con Gendarmería, que siempre se trata Gendarmería como el hermano pobre de Carabinero y de la PDI, pero que son fundamentales, porque sin una Gendarmería como una institución fuerte, las cárceles terminan transformadas en verdaderas universidades del delito.
0: Exactamente.
1: Y ayer nosotros estuvimos en el CET, que son Centros de Educación y Trabajo, estuvimos en Vilcún, porque ¿cuánto escucho a uno esto de que los presos trabajen? Bueno, yo le quiero contar que hay presos que trabajan. En el CET de Vilcún trabajan, hacen madera, trabajan en tema agrícola, etcétera. Y acá en Angol también tenemos un CET, que prontamente vamos a visitar para conocer la realidad también del CET de la provincia, de la capital provincial de Malleco, donde también hay internos que trabajan y que buscan de esa manera generar reinserción social. Porque un reincidente menos, don Mauricio, es un delincuente menos en la calle y es más seguridad al final del día para nuestras familias.
0: Diputado, lo vi en las redes sociales y también me llegó la información de parte de Fernanda ayer fue y me gusta mucho cuando usted da a conocer las cosas que hace, porque la verdad que a veces nosotros pecamos de decir no, ¿qué? Si este no hace nada, ¿cierto? Es así la cuestión, porque estamos con cosas, me ha pasado a mí, este no hace nada, entonces ¿qué hago yo? Cuando presento algo en el consejo me filmo, lo grabo y después claro, le digo, ¿sabe, señor? Mire, aquí está lo que presenté. Y eso me gusta también, a pesar que yo soy muy asiduo a las redes sociales, pero usted como un diputado joven, me encontré con que estuvo con el presidente Kast de una propuesta de ley para reparar a las víctimas de la violencia y el terrorismo en la Araucanía. Sí. Un encuentro estupendo, genial.
1: Fue una promesa de campaña, por lo demás, don Mauricio. Sí. Nosotros hemos ido cumpliendo de a poquito en estos primeros 100 días que llevamos como diputados. Este es mi primer periodo como diputado. Antiguamente había sido constituyente del rechazo, siempre lo digo, del rechazo. Pero este es nuestro primer periodo como diputado y nosotros hicimos algunas promesas en campaña. Una de esas promesas, por ejemplo, es el tema de la mejor conectividad. Nosotros la semana pasada ya oficiamos a la Dirección de Vialidad para que nos entregue un cronograma claro de cómo se van a hacer las mejoras a la ruta R86, que
0: o sea,
1: va
0: ¿cuál es?
1: Desde Victoria hasta Angol.
0: Ya.
1: Pasa por Traién, pasa por Los Sauces,
0: bueno,
1: pasa por Villa Trintre y llega hasta Angol.
0: Que esto es genial, parece que han bombardeado esa ruta.
1: Es la carretera de la muerte.
0: Sí, sí, sí.
1: Es la carretera de la muerte. Porque mucho se habla de la carretera Villarrica a Freire,
0: sí, la escuché,
1: que han muerto no sé cuántas personas. Bueno, nosotros tenemos la misma cantidad de muertos en esa ruta, donde transita menos gente. ¿Y sabe por qué? Porque esa ruta quedó en pésimo estado después del terremoto del 2010 Y hasta el día de hoy siempre nos dicen no, que vamos a licitar, que le gusta, no pasa nada. Nosotros ya solicitamos un oficio y vamos a seguir peleando por esa ruta. Otra promesa que hicimos en campaña nosotros, don Mauricio, fue que el esfuerzo y el mérito de los estudiantes vuelva a valer de algo. Porque hoy día hay muchos estudiantes, muchas familias que dependen de una tómbola, de la suerte, de una tómbola, para saber si quedan o no quedan en el colegio.
0: Sí.
1: Y el gobierno ya ingresó un proyecto de ley que va a permitir reformar el sistema de admisión escolar para que el mérito vuelva a valer de algo en nuestro país. Otra promesa campaña, que íbamos a tener una oficina en Angol, porque lo dijimos con todas sus letras. Angol es la capital provincial de Malleco y no puede ser que los diputados aparezcan simplemente para las elecciones. Acá hay que hacer un trabajo serio con la comuna de Angol y por lo tanto vamos a tener una oficina parlamentaria. Esperamos este mes poder comprar los muebles ya para hacer una inauguración como corresponde y para poder recibir a nuestros vecinos de la comuna de Angol.
0: Me alegro mucho.
1: Y otra promesa que le hicimos mucho en campaña fue esto de la ley de reparación de víctimas de la violencia y el terrorismo. Porque no puede ser que el Estado mire para el lado o que cada vez que hay un atentado terrorista haya como una especie de ritual, ¿cierto? Que los políticos hacen grandes declaraciones, que se anuncian querellas contra quienes resulten responsables y al final del día las víctimas van quedando olvidadas. Pero lamentablemente yo tengo un problema, Mauricio.
0: A ver, cuénteme.
1: Y esto quizás los auditores no lo saben mucho, pero los diputados no tenemos ni un mango, en el buen sentido de la palabra. ¿Por qué? Porque los diputados no podemos presentar proyectos de ley que signifiquen gasto.
0: Ah, okay.
1: Todo lo que signifique gasto es iniciativa exclusiva del presidente de la República. Por tanto, yo no puedo presentar proyectos de reparación. Uh-huh. ¿Pero qué hice yo? Hice la pega igual. Escribí un proyecto de reparación de víctimas de la violencia y del terrorismo y se lo entregué el día viernes al presidente José Antonio Kast en una reunión que tuvimos en la comuna de Coyipuy con víctimas de la violencia y el terrorismo. Le entregué este proyecto. Le dije, presidente, esto lo hemos venido trabajando hace varios meses con universidades, con víctimas, con expertos en la materia. Aquí está escrito el proyecto de ley de reparación de víctimas de la violencia y el terrorismo. El presidente lo recibió muy bien y se comprometió a avanzar con este proyecto de ley, porque ahora, como se dice en el fútbol, la pelota está en la cancha de ellos. Nosotros hicimos la pega, se la presentamos al presidente de la República y le hemos pedido encarecidamente que avancemos con este proyecto de reparación para las víctimas de la violencia y el terrorismo.
0: ¿Y nos puede adelantar algo, digamos, algo macro que usted ha presentado, pero alguna cosa más sintetizada para explicarle más o menos a la comunidad en qué consiste ese proyecto suyo, digamos,
1: personal? Hoy día tenemos dos grandes problemas con respecto a las víctimas. El primero es que las reparaciones que hoy día existen es a través del programa de reparación de víctimas de la violencia y del terrorismo, y que son puras reparaciones que consisten en fondos de otros programas, por ejemplo Cercotec, Corfo, Fosi. Entonces llegamos al ridículo de que a una persona le han quemado su casa y la reparación que le ha dado el Estado ha sido 2 millones de pesos para un proyecto de Cercotec. Eso no repara ni una ínfima parte de lo que han sufrido las víctimas de la violencia y del terrorismo. Y por lo tanto acá lo que hace este proyecto es que crea una comisión que califica claramente quiénes son víctimas de la violencia y del terrorismo, de quienes no lo son, porque también nosotros nos enfrentamos acá en el campo y en otras partes con delincuencia común y corriente muchas veces, abigueato y otras cosas. Y esto tiene que ver con aquellos que efectivamente son víctimas de grupos terroristas. Entonces crea una comisión que los califica y entrega reparaciones que son mucho más cuantiosas que lo que hoy día se entrega, porque sabemos que nunca vamos a poder reparar el 100% de lo que las familias han perdido.
0: ¿Qué pasa
1: con...? Pero al menos que se puedan volver a poner en pie y seguir trabajando.
0: Claro que sí. ¿Qué pasa con aquellas personas víctimas también donde se le han quemado casas, camiones y todo eso?
1: Eso es lo que busca esto, precisamente hacerse cargo.
0: Reparar de un parte,
1: reparar a esas víctimas por todo lo que han perdido. Acá hay personas que, la verdad, yo no sé cómo siguen en pie. Empresas acá en Angol, empresas cerdas que han tenido una cantidad de atentados que uno mira y dice, pero ¿cómo siguen trabajando?
0: Claro.
1: Lo mismo pasa en Coyipulli con las empresas Navarrete, que han tenido 30 y tantos atentados, y eso es verdad, es que ponerse de pie después de que te tienen de casero, por decirlo de alguna forma, es muy muy complejo, y son puestos de trabajo que se van perdiendo también.
0: Rosita me habla aquí, me dice, muchas víctimas sienten abandono del Estado.
1: Así es. Y lo que nosotros le planteamos al presidente, aparte de avanzar con este proyecto de reparación, lo que le planteamos es que tenemos que mejorar el programa de reparación de víctimas de la violencia y el terrorismo. ¿Por qué? Porque hoy día, por ejemplo, las sesiones con psicólogo para el tema de salud mental, porque uno, cuando uno es víctima de un atentado terrorista, queda profundamente dañada su salud mental. Bueno, hoy día son como 6-7 sesiones con psicólogo. Eso es muy poco para una persona que vio cambiar su vida de forma dramática a raíz de estos hechos de violencia. Y por lo tanto le hemos pedido al presidente aumentar el programa de atención de salud mental para las víctimas y también que en el programa de reparación que hoy día existe se puedan incorporar otros elementos. Por ejemplo, conectividad a internet en el campo, que es fundamental.
0: Muy bien.
1: Cámaras de seguridad. Todos aquellos elementos que nos permitan volver a reinsertar a las víctimas a la sociedad y que puedan volver a vivir sin miedo. Si eso es lo que buscamos.
0: Está muy compleja la situación. Todos los días, gente baleada.
1: Sí. Afortunadamente llevamos ya 30 y tantos días sin atentados. Esperamos que tocar madera para esto. Pero eso demuestra que también el ejército ha hecho un buen trabajo en esto y de que ha cambiado la mano. Desde que asumió el gobierno el presidente José Antonio Kast, hemos visto que el Estado ha entrado a Temucuicuy en tres oportunidades, hemos visto que ha habido una sentencia al hijo de Héctor Yaitul, Pelantaro Yaitul, hemos visto que se atrapó a cuatro cabecillas de la resistencia mapuche lafkenche, que es uno de los grupos más, más radicales de Estado Orgánica, y ahora tenemos un mando unificado entre la provincia de Arauco y la región de la Araucanía. Por lo tanto, creemos que se ha ido avanzando, vamos en la dirección correcta, se han dado señales potentes de que vamos a enfrentar con firmeza el terrorismo, pero también necesitamos hacernos cargo de las víctimas. Y eso es lo que todavía está pendiente en nuestro país.
0: Me parece muy bien, diputado. No sé si quiere agregar algo más, ya nos vamos a despedir. El tiempo nos pilló, se nos pasa volando.
1: Se nos pasa volando la hora, sí, Mauricio.
0: Sí,
1: no.
0: Sí, de verdad, muchas gracias por estar acá, por venir a Angol, por preocuparse de nuestra comuna. Y es bueno que la gente sepa lo que está haciendo usted.
1: Sí, nosotros vamos a seguir trabajando por la provincia de Malleco, por la comuna de Angol. Contarles también que estamos tratando de colaborar con el Club Malleco Unido, que está pasando por una situación bien compleja. Oficiamos.
0: Sí. Supe que usted había hecho una a la Contraloría. Sí,
1: nos pidieron que oficiáramos a Contraloría. Estamos esperando respuesta, tienen 30 días, todavía no pasa nada. Pero seguimos presionando para que ojalá se solucione rápido esta circunstancia.
0: Pero estamos ya no, diputado, ayer tuvimos una reunión. Solamente una reunión para eso, ¿cierto? Y estuvimos conversando ahí entre nuestros colegas concejales. Estamos ya no apoyar a Malleco, se está buscando la forma para poder entregarle los recursos. Pero
1: eso sería extraordinario.
0: Que lo hagan luego los chiquillos de la dirigencia para que podamos tener las lucas para que nuestro Malleco siga.
1: Además, quedamos bien en lo deportivo.
0: Y aparte que yo sé que a usted le gusta el fútbol y siempre va a ver a Malleco, así que, bueno, contarle a la gente, a lo mejor no sabe que usted tiene ancestros angolinos, pues. Sí. Usted anduvo por acá, bueno, su mamita siempre, creo que es angolina.
1: Sí, la familia de mi mamá es toda acá.
0: A la familia de la mamá,
1: mi bisabuelo tenía carnicería, lechería atrás del mercado, don Víctor Fuentes.
0: Ah,
1: varios lo conocieron.
0: Sí.
1: Tenía el campo ahí en El Encanto también, camino a Renaico, en el sector Lolenco tenía otros campos, así que yo de verdad desde muy chico que vengo bastante angol y siempre me dice, y usted, mire, le digo, los Cretón somos de Victoria. Pero los Rebolló y los Fuentes son todos de Angol. Entonces, yo digo siempre, mire, soy mallequino. Y trabajamos por todas las comunas de la provincia de Malleco. Y así hemos estado trabajando también en Angol con comités de vivienda.
0: Sí, qué bueno.
1: Estuvimos con el comité de la lancha.
0: Ah, genial. ¿Cómo va eso a propósito?
1: Tuvimos una reunión con el ministro Puduje. Hace 2 semanas atrás, cuando el ministro vino a la región de la Araucanía, donde el ministro se comprometió a avanzar porque había un problema que la segunda etapa todavía no estaba ni siquiera en diseño.
0: ¿Sabe algo del camino a la felicidad también?
1: Sí, también.
0: Había un problema ahí tan pequeño que oiga, a veces da rabia.
1: La burocracia.
0: Que no se hagan las cosas. Esa agrupación yo la conozco muy, muy, muy bien, producto de que estuvimos con ellos desde los inicios, pero había ahí el trancapelota que se llama, que no había que... Por un pequeño espacio físico que estaba destinado, parece que áreas verdes, no se podía pasar por ahí. Si todo se puede cuando hay voluntad. Y qué bueno que ellos están ya en tierra derecha en esto.
1: Estamos
0: y la lancha, estábamos con la lancha.
1: No, pero estamos trabajando también con los comités de vivienda. Yo soy miembro de la Comisión de Seguridad en la Cámara de Diputados y de la Comisión de Constitución, pero también estamos trabajando mucho con vivienda, mucho con vialidad, mucho en tema de conectividad, para poder ir solucionando algunos problemas de nuestra provincia. Así que seguimos trabajando firme en terreno. Le doy las gracias a don Mauricio y invito a los vecinos de Angol que nos puedan seguir en nuestras redes sociales. Estamos subiendo siempre la información que estamos haciendo ahí en el Facebook Eduardo Gretón y en Instagram Eduardo Gretón Rebollo. También nos puede escribir ahí, contactarse con nuestra oficina parlamentaria. Prontamente vamos a abrir la oficina presencial acá en la comuna de Angol, así que seguimos firme en terreno y firmes por la región de la Araucanía.
0: Qué bueno, que le siga yendo bien pues mi futuro senador. Ah, ya la estoy tirando de barro, no, está bien. Está, mire, cuando se hace la pega, la gente lo reconoce. Cuando se está aquí en Angol, se anda por los... Porque uno, a la gente lo eligen y lo quiere ver en terreno. Exacto. Y eso es lo que usted está haciendo. Así que...
1: Esperamos seguir así.
0: Sí, pues.
1: Y no defraudar a quienes pusieron su confianza en nosotros, además que Angol nos dio una tremenda votación y sentimos ese compromiso, así como con todas las comunas de la provincia de Malleco. Muchas veces hay cosas que no dependen de los diputados, pero nosotros siempre estamos tratando ahí de pegar un empujoncito, de poner que el foco de atención esté en la provincia de Malleco, porque así como hablamos mucho de lamentablemente la violencia, el terrorismo, la provincia de Malleco es una provincia maravillosa. O sea, tenemos una interculturalidad que es bendita. Tenemos paisajes escénicos maravillosos. Nosotros hemos estado haciendo un trabajo por potenciar muy fuerte el destino de Nahuel Buta en la provincia de Malleco. Tenemos potencial en materia agrícola, en materia de energías renovables. Nosotros tenemos todo. Sí. Hay que ponerle ganas, hay que trabajar juntos y hay que poder sacar esta provincia adelante.
0: Emilio García le dice: dale las gracias a nuestro diputado Eduardo Gretón por siempre en su semana distrital, siempre estar en la región y en nuestra ciudad. Eso se agradece, y mantenernos informados de todo lo que está aconteciendo en la política, dice Emilio García.
1: Muchas gracias, Emilio.
0: Bien.
1: Que esté bien, hasta luego.
0: Nos vamos, que esté muy bien, gracias diputado. Nos encontramos ya. ¿Cuándo vuelve por estos lados?
1: El viernes vamos a tener una reunión acá con la gente de Chiza. Estamos viendo un tema ahí para poder potenciar el trabajo en la comuna Angol. Y ya después, tengo entendido, la próxima semana. Nosotros no solamente nos quedamos la semana distrital, nosotros tenemos sesión de luna a miércoles. Yo el jueves en la mañana tomo el primer vuelo y vengo al distrito también de jueves a sábado. El domingo lo dejamos para la familia, es intocable.
0: Tiene que ser.
1: Hay que dedicarle tiempo también a la familia, sí. A la polola.
0: Y mañana abre, registramos, Falabella.
1: Falabella, gran noticia, y creemos que cuando falta pega, este tipo de cosas hay que celebrarlo.
0: Sí, de todo.
1: Así que vaya a darse una vueltita por Falabella.
0: Muy bien, gracias por venir, diputado.
1: A usted, que esté bien.

Oye, vamos a despedirnos, pero antes vamos a agradecer. Tengo que... Bueno, le conté de que mañana abre Falabella, pero Miguel tiene una nota, así que vamos a ir con esa nota importante también. Avisar que aquí me dice la Cecilia Cuitiño, sí, ya estábamos diciéndolo.

0: me va a enviar un link donde ella me va a entregar una propuesta de trabajo para mucha gente que se quiera inscribir, porque ha sido muy poca gente la que se ha inscrito en esta plataforma para poder trabajar en Falabella part-time y otras cosas que son necesarias. De eso yo le voy a estar informando durante estos días a través de la radio. Vamos con Miguel. ¡Don Miguel!
1: Gregoria Valdés, quien es la gerente de tienda de Falabella acá en la comuna de Angol de Falabella. Vamos a conversar con ella referente a esto que lleva a abrir la tienda de Falabella en la comuna de Angol, en el centro de la comuna de Angol, calle Lautaro.
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1: Ahí conversamos con Gregoria Valdés, quien es la jefa de tienda acá en Falabella de la comuna de Angol, quien ya abre sus puertas el día de mañana.
0: Muy bien, para quienes gustan de ir a comprar, ya lo saben, entonces mañana abierto este local a nivel país que llega a la ciudad de Angol para la gente de Los Sauces, de Purén y otras latitudes, para que vengan y puedan ir a disfrutar de las bondades de Falabella. ¡Nos vamos! Gracias por el favor de la sintonía. No te olvides que mañana continuamos con nuestro programa a las 9 de la mañana, si Dios así lo permite. Y ya viene Juvenal Luengo para acompañarles hasta las 16 horas.
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Soy Indra Ocares, gerontóloga de la Universidad Católica. Que tengan todos un hermoso día.

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0: Solamente nos separan 20 minutos ya para las 14 horas 2 de la tarde, 20 minutitos para la hora 14. Un placer enorme, gigante, de saludarle en este precioso día. Bonito día que tenemos en este miércoles, primero de julio. Ha llegado julio, señoras y señores, mes número 7. Últimos días de vacaciones también para los escolares. Y nosotros ya estamos acá instalados, listos y dispuestos para ir programando toda la programación de día miércoles hasta las 16 horas 4 de la tarde. 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

ya comenzamos a armar nuestra programación. Estamos en línea en el WhatsApp ya. Si usted quiere programar su música favorita, vaya nomás a nuestro WhatsApp de Los Confines Radio, el más 56452756670. Si usted quiere enviar saludito, quiere programar algún tema musical, quiere enviar algún saludo de cumpleaños en esta tarde de miércoles, quiero enviarle un saludo gigante a la gente que se conecta desde la comuna de Los Sauces, desde Purén, desde los alrededores Coyipulli, Mininco, Tijeral, Renaico, en la señal 103.9 y 92.3 FM. Bienvenidas, bienvenidos. 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

Nuestra portada musical para el día de hoy, para comenzar con nuestra programación en la dosis de energía, día miércoles primero de julio, aquí está el grupo Alegría Azul.

Hoy el ritmo de sangre chilena nos acompaña a esta hora de la tarde, jornada de miércoles, primero de julio. 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Oye, quiero saludar a la Berni Tapia a través del WhatsApp. Hola, buenas tardes, Berni. Dice por acá, hola, buenas tardes. Saludos para ti, Berni. Bonita tarde de día miércoles. Saludos ahí para Sector El Cañón a esta hora. Berni Tapia, saludos, cariños para ti, Berni. Bonita tarde de día miércoles. Oiga, llegó julio con camas y petacas. Llegó don Julio, pues. Ha llegado don Julio con todo. Ah, harto frío parece que trae esta semanita también.

Ya, ahí estamos en el WhatsApp a esta hora de la tarde. Vayan al WhatsApp, estamos en línea en el más 56 452 75 6670. Dice, hola, quiero mandar un saludo a mi jefe y los colegas de la carnicería Casablanca de calle Campo de Marte, con las ceras y un temita de los chacales del Maule. El Coralé, por favor. Oye, saludo ahí para nuestros amigos de Carnes Casablanca, ahí en calle Campo de Marte con las ceras. Saludos para el jefe y los colegas, dice por aquí, con el tema del Coralé. Coralé de lana, con este frío. Lanita de lana.

0: saludos para ti, Sonia Burdiles. Hola, buenas tardes, Sonia. ¿Cómo lo bailan día miércoles? Saludos para la Sonia Burdiles. Ahí está conectándose también a través de nuestro WhatsApp interactivo, el más sabroso, el más dulce de la tarde, más 56-45-275-6670. Lidia, ¿cómo estás, Lidia? Buenas, Lidia. Buenas tardes, Lidia Salgado. ¿Qué dice Lidia?
1: Hola, buenas tardes, Jube, espero que tenga un lindo día, por aquí estamos. Mira, quiero saludar a mi sobrina que me vino a ver a pasar el día conmigo, Antonella Bahamón de Salgado, me la saluda. ¿Ya? Ponele una canción linda, ponele La Gallina Copetona, porfi. Y para mí, una de los chacales del Maule.

0: También la tenemos con los Tucas del Sur. Sí. 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

0: 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Que tengan todos un hermoso día.
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1: Oye, la música, el sonido de, por supuesto, los talismanes del ritmo y del amor desde Puerto Montt, sentado frente al mar. Oye, a propósito de Puerto Montt, el estadio Chinquihue, precisamente el estadio ahí de Puerto Montt, es uno de los estadios más raros del mundo, ¿eh? Está dentro de uno de los estadios más raros del planeta. 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

0: ¿qué dice nuestra amiga Lidia Salgado? Sí, viene el pedido, pero me dejó otro mensaje por aquí también.
1: Mi tía Lidia, ya, háblale.
2: Hola tío, ¿cómo estás? Gracias por decirme. Yo soy Antonella Bambón de Salgado. Estoy haciendo sumas aquí con mi tía Lidia.
0: ¿Qué está haciendo? ¿Está haciendo zumba? ¿Con la tía Lidia?
2: Estoy haciendo sumas aquí.
0: Ah, ¿suma o zumba? Con mi tía Lidia. ¿Zumba o suma? A ver, escuchemos bien el audio.
2: Yo soy Antonella Bambón de Salgado. Estoy haciendo sumas aquí.
1: Con mi tía Lidia.
0: Está sumando. Qué bien, ¿eh? Lo importante es que está sumando, no restando, sino... ¿Cierto? Lo importante es que la Antonella está sumando. Ya, saludos ahí para la Antonella Bahamón de Salgado. Saludos allá para el sector Recre.

Saluda a mi mamá Olimpia Yáñez. Ya mi mamá luchona, dice, a sus 96 años todavía se la puede, dice, ¿ah? Jaja, de parte de su hija Bernie. La mami, saludos para la mami, mami. Olimpia, cierto que a sus 96 todavía se la puede, ¿ah? ¿Eh? Sí, pues se la puede para seguir adelante. Olimpia Núñez, saludos para la mamita Olimpia a través del WhatsApp. Nos escribe Bernie ahí. Saludos para la mamita Olimpia a esta hora de la tarde. Gracias por estar acompañándose del programa. Saludos para Juan Villalobos, nos pide un mix del grupo Eclipse de Amor. Saludos para todas las mujeres de Angol, dice Juanito. De parte del cachorro Juan. Ese es el cachorro Juan, ¿eh? Eso. Saludos para la Martita. Hola, dice mi Juve. Espero que tenga un lindo día. Un lindo y buen día. Me regala dos temas. Uno de los líderes de Chile y otro de Joseph el Ranchero. Dice la Martita ahí en el WhatsApp. Martita, que tenga bonita tarde igual. La Martita está conectada también ahí al WhatsApp. Ya, ¿qué más tenemos por aquí? Ya vamos con la gallina copetona. A esta hora de la tarde llegan los Tucas del Sur. Saludos para la Antonella con esta canción de parte de su tía Lidia.

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Oye, la música de los líderes de Chile, díselo, se llama ese tema. Era lo que pasaba por las antenas de los Confines Radio. En esta jornada de día miércoles, estamos en modo invierno, por supuesto, hacemos la dosis de energía acá, acompañándoles a usted que está a lo mejor en la colación todavía, está reposando el almuerzo para volver a la otra patita, a la otra, al resto de jornada, ¿cierto? A lo que queda del día, sí. A lo que queda, bueno, que sea una tarde positiva, que sea una tarde como tiene que ser. Claro, con todo el power. Power. Anita Lara, saludos para la población Los Lagos. Me pide dos temas de los Charros del Humaco. Hoy que te vas y me bebí tu recuerdo. Anita, saludos para ti ahí en la población Los Lagos. Anita Lara, gracias por estar en compañía del programa. La sintonía también a esta hora de la tarde. 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

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Oye, vamos a recordar algunos de los primeros éxitos de los machos de la cumbia hoy día, porque el 18 de julio estarán en vivo en el Galpón Multieventos junto a Olimpo Producciones. Van a estar ahí junto a Los Talismanes, Líderes de Chile y Rancheros del Río Maule. Aquí los voy a dejar con dos temas pegaditos de la primera producción de los machos de la cumbia.

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1: Oye, la música a los machos de la cumbia con esos dos temas ahí de la primera producción, Aventura y Muriendo de Amor a esta hora de la tarde. Ya, ¿quién está por ahí? Estamos en el Facebook, estamos ahí en el Facebook ya disponible también para quienes tienen red social. Estoy en Juve JL ahí para que le den me gusta, para que vayan a darle like o comentar igual a esta hora de la tarde en la dosis de energía de este miércoles primero de julio. Ha llegado julio con camas y petacas. Sí, llegó julio con buen tiempo en todo caso, ¿eh? Llegó julio con bonito día hoy día. Julio. 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Ya estoy en el Facebook, ahí en Juve JL, para que si usted quiere hacerse partícipe, quiere dejarme un me gusta, un me encanta. Vayan nomás ahí a esta hora de la tarde. Estamos compartiendo dosis de energía junto a los Confines Radio. Vayan a comentar las fotitos ahí que hemos subido, ¿eh? Voy a saludar a Jessica Enríquez Campos. Saludos para ti, Jessica. Carolina Guajardo Roa. La Carolina está en Huequén. Juan Villalobos también. Gracias, Juanito. Martita Parra igual ahí. Se pone la Martita con un me encanta. Gracias por esos corazones que nos dejan a esta hora de la tarde. 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Nos entrega la música a esta hora de la tarde. Jornada de día, por supuesto, miércoles. Primero de julio. Ya, en el Facebook está nuestro estado para que lo comenten y le den me gusta también a esta hora de la tarde. 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
2: Pongámosle un poquito más de ritmo, compañero.

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Que tengan todos un hermoso día.

En la música sonaban los éxitos de Los Charros del Humaco para Anita en la población Los Lagos. Anita Lara, saludos para ti. Ahí estaban los dos temitas que nos solicitó a través del WhatsApp de la radio, más 56452756670. ¿Quién está en el Facebook? Ya, a esta hora de la tarde voy a saludar a los que van a darle me gusta al estado en la red social. Saludos para quienes se conectan ahí en Jugue JL. Ahí estoy hasta ahora. Quiero saludar a Fabiola Azúcar. Saludos para ti, Fabi. Bonita tarde de miércoles. Gracias por ese me encanta que nos deja ahí, Fabiola. A esta hora de la tarde también. Saluditos para ti, Fabi. ¿Dónde está en Villa Margaret? ¿Dónde está en sintonía a esta hora en día miércoles? Saludos para ti, Sarela Castillo Seguel, en la Villa México, María Jaque en la población Alemania, Hilda Castillo nos escucha en Las Naciones, la Hildita como siempre conectada al programa. Saludos cordiales también ahí a través de nuestro Facebook, Cristina Marín. Saludos para ti, Cristina. Marcela Flores en Las Naciones. María Jaque dice por aquí, hola, dice JL, que tengas una hermosa tarde. Quiero enviarle un saludo a mi amiga Sonia Burdiles, dice, que está de onomástico hoy día, con una canción de Los Rancheros de Plata. Sí, no alcancé a revisar el santoral para hoy día. ¿Quién está de santo? Pero si está la Sonia, vaya un saludo cordial para todas las Sonias que nos escuchan y para todas las Sonias de Angol y de la provincia de Malleco. ¡Feliz Santoral! ¡Feliz Santo en este primero de julio! Saludos para nuestra auditora entonces, Sonia Burdile, de parte de María, Jaque. Ya me dice Fabiola que está Estero hoy día de onomástico. ¿Quién está? ¿Se llama Sonia Estero? Vamos. ¿Quién está de onomástico hoy día? Si alguien me puede salvar la campana ahí. Hoy por ti, mañana por mí. Sí, ¿cuál es el santoral para hoy día? Si no alcancé a revisar el calendario hoy día, miércoles primero de julio. Ya, estamos en la duda. Estero, Sonia, hoy día.

0: Ya, Fabiola me dice que está en el estadio. Ya, pues Fabi, saludo. Esther está de onomástico hoy día. Ya, entonces se llama Sonia Esther la amiga, ¿cierto? ¿Eso me quiere decir María o no? María dice, quiero enviarle un saludo a mi amiga. Que me diga ya. ¿Qué me dice Sonia? Dame Sonia un segundo. Sí, voy a revisar el audio porque en realidad hoy día, de verdad no. Pero me dicen que es Esther, sí. Esther está de onomástico, está de santo.
1: Quiero decir que está en el estadio.
2: Sonia Esther.
0: Ahí está
2: Esther,
0: la cosa.
2: Esther.
0: Esther, Esther. Yeah. Saludos para ti, Sonia. Esther Burdile, entonces, de parte de su amiga María Jaqui. Esas son amigas, ¿ves? Que se acuerdan de que está de santo ahí. Claro. Oye, saludito ahí para Sonia Esther, entonces. Ah, para Sonia Esther. Sonia Esther Burdile, nuestra auditora ahí que nos escucha todas las tardes también a través de la 103.9 en la FM. Y saludos para todas las Esther que están por ahí. Sí, nuestra amiga Esthercita por ahí, a la reina Luisa. ¿Estará en sintonía, Esthercita? Esthercita. Ruth Bravo Benavides, saludos para la Villa Trintre. Saludos para Trintre, Trintre, Trintre. Oye, quiero enviarle un saludo a Villo Jara, que anda con el papá botando escombro, con el papá Patricio. A Villo Jara ahí, saludos para el Villo. El Bicho anda botando escombro ahí con el papá, ahí en sintonía del programa también. Así que saludos para el Bicho, ah, saludos para el Bicho también, ahí me dejaron un saludito. Ya, ¿quién más está por ahí en el Facebook? Gloria Rubilar, saludos para ti, Gloria, como siempre, Gloria. Gracias, Gloria, bonita tarde de miércoles, ayer la Juan Pablo II. Oye, estaba leyendo una nota que la quiero destacar, el accidente lamentable que sufrió el acordeonista del grupo 3 de Tequila. Nos referimos a nuestro amigo, bueno, hemos compartido escenario con él, Álvaro Flores Keller. Hay una nota del diario La Tribuna de Los Ángeles que aparece el día de hoy, 1 de julio, sobre este lamentable accidente doméstico que tuvo el acordeonista del grupo 3 de Tequila, Flores de Rucalhue. Ya, bueno, ojalá que pronto tenga una recuperación para que vuelva a los escenarios. Dice la nota, no pienso parar. Acordeonista de Santa Bárbara lucha por volver a tocar tras sufrir graves quemaduras en sus manos. Mientras espera ser derivado a Concepción para continuar con su tratamiento, asegura que su mayor objetivo es recuperarse para volver a los escenarios junto a su banda 3 de Tequila y seguir creando contenido campesino. ¿Ya? Bueno, lo que debía ser el cierre de un tranquilo fin de semana familiar terminó convirtiéndose en el momento más difícil de la vida del reconocido acordeonista, ranchero e influencer de la vida campesina de Santa Bárbara, Álvaro Flores Keller. Un accidente doméstico con líquido acelerante lo dejó con graves quemaduras en las manos, cara, cuello y el pecho. Lesiones que hoy mantienen en pausa su carrera artística, aunque no sus ganas de volver a los escenarios. El músico, integrante de la agrupación 3 de Tequila, permanece internado en el Complejo Asistencial de Los Ángeles, donde ya ha debido enfrentar 3 intervenciones quirúrgicas y espera ser trasladado al Hospital de Concepción para continuar un tratamiento especializado. Pese al dolor, la incertidumbre y su largo proceso de recuperación, asegura que no piensa abandonar la música. Más de 8.000 clientes permanecen... Esa es otra información. El accidente que mantiene frenada su carrera, en conversación con Diario La Tribuna de Los Ángeles, Álvaro Flores recordó el dramático accidente que cambió por completo su rutina el pasado domingo 21 de junio. Según relató, todo ocurrió mientras intentaba encender la estufa leña de su vivienda utilizando líquido acelerante. En cuestión de segundos, la botella que contenía el combustible explotó, provocando una llamarada que alcanzó gran parte de su cuerpo y le ocasionó graves quemaduras. La botella tenía gases y explotó. Todo el líquido me cayó encima, relató Álvaro Flores. Las llamas alcanzaron rápidamente su cuerpo, provocándole quemaduras en el rostro, la barba, el cuello, el pecho y principalmente en ambas manos. Las lesiones en sus extremidades superiores fueron las más complejas. Las manos, el cuello y el pecho son lo más grave. Ya, adiós en la cara fueron más leves, explicó. Tras el accidente fue trasladado inmediatamente de urgencia desde Santa Bárbara hasta el complejo asistencial de Los Ángeles, un viaje que duró aproximadamente una hora y media, donde comenzó una intensa lucha por controlar las lesiones. He tenido 3 pabellones quirúrgicos y ahora estoy esperando ser trasladado a Concepción para seguir el tratamiento, comentó Álvaro Flores. El futuro de su música tras el accidente, para cualquier, dice, persona, unas quemaduras de este tipo representan un duro proceso de recuperación, pero para un acordeonista las manos son mucho más que una parte del cuerpo, son su herramienta de trabajo y la forma en que ha construido su vida durante más de una década. Álvaro comenzó su carrera musical en el año 2010, cuando tenía 24 años. Hoy, con 41, ha dedicado prácticamente toda su vida al escenario. Antes integró la banda instrumental del destacamento militar de Los Ángeles y posteriormente fue parte de Los Flores de Rucalhue, hasta formar su propio proyecto musical. Actualmente lidera a 3D Tequila, agrupación que comparte junto a su hijo Diego Flores, de 15 años, quien comenzó a acompañarlo sobre los escenarios cuando apenas tenía 5 años. La banda reúne a 11 personas entre músicos, staff y manager, y durante los últimos 2 años ha logrado consolidarse con presentaciones en distintas regiones y 3 giras por Argentina. Información que aparece hoy día, por supuesto, en diario La Tribuna, la entrevista ahí a Álvaro Flores, ya que, bueno, le deseamos desde acá, de los micrófonos de Los Confines Radio, a un reconocido artista de la música tropical ranchera que tenga una pronta recuperación. Oye, son las 3 de la tarde ya con 24 minutos, 3 de la tarde con 24, hacemos la dosis de energía modo invierno, llegó julio con camas y petacas. ¿Qué me dice la Marcelita Flores? Hola, dice, ¿cómo estás, Juve? ¿Me puedes colocar mi canción Ojitos Bonitos? Mire, Ojitos Bonitos. Ojitos para la Marcela Flores. Ahí a las naciones. Ya, nos vamos a la música. Volvemos a la programación a esta hora de la tarde. Luego viene la invitación también. 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Ya, ahora sí, vamos con distribuidora donde el Nolo, sí. Ahora sí nos cambiamos de texto. Ahora sí. 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Ya, ¿qué más tenemos? 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Ya, el próximo 18 de julio se nos viene la gran noche ranchera. 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Luego tengo la invitación. Vamos con los talismanes. Cuéntale.

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Oye, nos separan 21 minutos ya para las 4 de la tarde. 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

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Oye, vuelven los machos, machos de la cumbia, vuelven.

Y desde Talca vuelven los auténticos rancheros del río Maule. Vuelve el tío Jaime. A moverse, a moverse.

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Los Líderes con las mil preguntas. Llega nuestro gran amigo David Cofré con las mil preguntas, dice.

0: 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Oye, nos vamos a disfrutar de los besos.
1: A bailar.
0: Y cerezas de los Rancheros del Río Maule.

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0: Por ahí pasaban los rancheros de plata a esta hora de la tarde. Sí, los rancheros de plata con ese tema que se llama Hasta que llegue el alba, para complacer ahí a nuestra amiga Sonia Esther, que está de onomástico hoy día, porque todas las Esther están de onomástico. Saludos para Esthercita, que nos escucha en la Villa Reina Luisa, también en sintonía a esta hora de la tarde de nuestra programación. 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Estamos cantando al corazón. 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
1: 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Que tengan todos un hermoso día.

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0: Por ahí estaba el mix de Pastor López para nuestra amiga Esther, que nos escucha en la Villa Reina Luisa. Que tenga bonita tarde igual de miércoles. Gracias por ser parte de la programación. Nosotros ya nos comenzamos a despedir en esta tarde, 4:07. Desearle una bonita tarde de miércoles. 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Ya, me voy. Que tengan bonita tarde. Se cuidan del frío. Chao, chao. No voy a negarlo, cariño, pero cuando pasa conmigo, se nota igual. Él anda picando, amigo, sé que ya te importa mi vida.
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1: Sí, sí, voy a...

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0: Nos vamos a la buena música. Sí, nos vamos a las canciones. Nos quedamos ahí con Qué Locura. Tremendo grupo musical ahí. Nuevecito de paquete. No, hace mucho que salieron los chiquillos. Sí, la están rompiendo,
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0: con este gran éxito. Chiquita.
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0: y amigos de Radio Confines, somos el grupo Qué Locura y les dejamos el nuevo éxito titulado Chiquita. ¡A bailar, a bailar!
1: Ahí teníamos los manchos de la cumbia, los manchos de la cumbia ahí sonando todo ritmo a esta hora de la tarde, en esta super tarde de miércoles. Los machos, machos, machos, machos, machos, machos. Muy bien, vamos a ir por acá con todos los saludos que nos vienen llegando el día de hoy. Enviamos un saludo cordial ahí para los diferentes locales comerciales de la ciudad de Angola y que sienten ahí el sabor en dulcecito de la tarde más activa. La tarde más movida del sur de Chile. ¿Cómo están? ¿Cómo están? ¿Cómo están? ¿Cómo están? ¿Cómo están? ¿Cómo están? ¿Cómo están? ¿Cómo están? ¿Cómo están?

0: Muy bien, ya tenemos listo nuestro estado en las redes sociales para que ustedes vayan ahí, denle me gusta, me encanta, me divierte. Para que se vayan reportando ahí todos los variantitos, las variantitas. Todo el dedito para arriba, chiquillos. Hoy le queda bien el rosado, Angie, dicen ahí. Me da ganas de besarla, me da ganas de abrazarla, me da ganas de besarla. Te asienta el rosado, Angie, me dicen algo. No, es rosado, ¿de qué color es? ¿Con color fucsia? ¿Algo así? Oye, saludamos ahí a todos ustedes ahí que están reunidos disfrutando de la buena música. ¿Me voy con los saludos? Amorcito, ya, vamos con los saluditos. ¿Con quién tengo el gusto por acá? Acá nos dice la ola, como está mi rencherita más linda del programa, me dicen allá. Saludamos a los últimos tres dígitos, al 982. Últimos tres dígitos, 982. Saludines, saludines, saludines. Hola, hola.
1: ¿Cómo está mi huesita? Espero que esté muy bien, mi princesita. Y que llegue excelente al Estudio 69. Que llegue muy bien al Estudio 69. Voy a hacer pasito, visita para el Estudio 69. Hoy aquí en Los Ángeles corre un viento terrible, un viento norte, mijita.
0: ¿Dónde?
1: Está fuerte el viento, dije, pero fuerte, fuerte el viento.
0: ¿A dónde eso, maestro Cepillín?
1: Aquí estaba, mijita, esperando que empiece a practicar el programa.
0: No
1: sabor a tinto, sabor.
0: No me
1: decís
0: que hay en
1: la buena va a tomar tinta, está helado aquí en Los Ángeles.
0: En Los Ángeles se le salió.
1: Ya, mi huesita, que esté muy bien. Abracito, besito, que tengo un excelente programa, mi reinita la más hermosa de Angol. Chau, chau, que estoy bien.
0: Saluditos ahí para el maestro Cepillín, dice que está... ¿Qué canción me pidió? A ver, repítame el audio ahí, coleguita, muchas gracias.
1: ¿Cómo está, mi huesita? Espero que esté muy bien, mi princesita, y que llegue excelente al Estudio 69. Que llegue muy bien al Estudio 69. Vaya despacito, visita para el Estudio 69. Hoy aquí en Los Ángeles corre un viento terrible, un viento norte, mijita. Está fuerte el viento, dije, y sol, pero fuerte, fuerte el viento.
0: ¿Cómo tan
1: fuerte? Aquí estaba, mijita, esperando que empieces a practicar el programa. Sabor a tinto, la anaconda, mijita. Está bueno, va a tomar tinta, está helado aquí en Los Ángeles.
0: La anaconda,
1: tomar,
0: que nos pide ahí por la anaconda. Mijita,
1: que esté muy bien. Abracito, besito, que tengo un excelente programa, mi reinita la más hermosa de Angol. Chau, chau, que estoy bien.
0: La anaconda, el que me pedía por acá el maestro Cepillín. Sí, saludamos ahí al maestro Cepillín ahí. En la ciudad de Los Ángeles dice que está fría la tarde. ¿Eh? Está buena para un tintolio, me estaba diciendo ahí. Saluditos para nuestro amigo ahí, el maestro Cepillín. Maestro Cepillín ahí que está en la sintonía.

el numerito ahí, el 6, el 969, ¿eh? Últimos tres dígitos. Por acá nos dice Angie, dice hola, dice quiero mandar un saludo ahí. Ah, no, acá está el otro. Este de ayer, ¿y a quién nos lo dieron ese? Hola, hola, ¿cómo está? Morenaza, más linda. Le puede mandar ahí un saludo ahí a los chicos de la carnicería Casa Blanca, de calle Campo de Marte. Y colocar ahí un temita ahí de los Tigres de Parral. Ahora va la mía, por favor, mi negrita sabrosona. Ahí saludamos ahí a los últimos tres dígitos, al 969.

6670. Ahí está nuestro WhatsAppito para que ustedes vayan dejando los saluditos. Arriba las palmitas, arriba las palmitas, arriba las palmitas, arriba las palmas. Me voy a saludar a todos los que están conectados por acá en las redes sociales. Saludos para nuestra amiga Chibi Antileo. Nos deja ahí un corazoncito. Saludito ahí para Chibi Antileo. Saludando por acá a nuestro amigo Luciano Marín. Luciano Marín, ¿qué tal? ¿Cómo está? Buenas tardes, buenas noches, buenos días, buenas noches, buenas tardes. Rolando Cárdenas nos sintoniza ahí en Argentina. Muchos saluditos ahí, ¿eh? Nos sigue ahí desde Argentina ahí nuestro amigo Rolando.

Juan Ruga, ¿cómo está nuestro amigo Juan Ruga? Sepipán Quirós. Vamos saludando por acá a nuestro amigo Sepipán. Mariela Ñengo, y saludamos a nuestra amiga Mariela. Mariela

Desde Taltale, ¿cómo está la cocina acá por esos lados? Ahí saludamos a nuestro amigo Ivo Álvarez. Nuestra amiga Camila Andrea, Levío Enríquez. Nos deja ahí un corazoncito. Ahí saludamos a nuestra amiga Camila. Eso. Hoy estamos recién comenzando a calentar motores nomás. En un rato va a mandar bailando todo arriba la mesa acá. Carmencita de Weekend, ¿cómo está nuestra amiga Carmencita? Muchos saluditos ahí para Carmencita. Carmencita por acá nos dice hola, hola, ¿cómo está Angita? Acá dice la estoy escuchando en el trabajo. Saludos ahí para mis compañeras, para la Denis y también ahí para Mariela, que estamos reponiendo mercadería. Así que saludamos ahí a nuestras amigas ahí que están trabajando ahí en el centro de Angol. En el centro de Angola, ahí están ahí. Están las chiquillas ahí escuchando la radio. Vamos a estar buscando por acá los pincheiros del sur. Sí, quieren escuchar por acá los pincheiros, las chiquillas. Así que luego vamos a estar programando por acá los pincheiros del sur para complacer ahí a nuestras amigas que están ahí en el centro de Angola. Panchito de la línea 2. Muchos, pero muchos saluditos. Ah, no, de verdad que no, es la línea 2, en la 69. Así que saludamos ahí a nuestro amigo Panchito ahí que está en la compañía de la radio, disfrutando de la tarde más movida del sur. Nos solicitó por acá esta linda canción, ¿eh? Oye, el carretillero no lo tengo acá, amigo mío, no está en pauta, pero lo vamos a buscar, ¿eh? Pero sí tenemos la hierba por acá, amigo. 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

Exactamente, ya a las 5 ya con 52 minutos. 5 de la tarde ya con 52 minutos. Ahí teníamos besos con sabor a cereza. Qué rico los besos con sabor a cereza. Ahí tenemos los rancheros del río Maule para complacer ahí a nuestra amiga Carmencita que nos escucha ahí en el centro de Angola. Muchos saluditos ahí para la Carmencita. También saludos ahí para sus compañeras ahí que están disfrutando de la buena música en este super miércoles. Ombliguito de la semana. Saludamos ahí a nuestros queridos auditores, auditoras que recién se vienen integrando a la tarde más movida del sur. Un saludo para el sector El Parque Ángel, dice que no se te olvide. No, si yo siempre me acuerdo, chiquillos, sí. Sector El Parque presente, muchos saluditos ahí para el sector El Parque. Saludando por acá a nuestro amigo Francisco Zanetti. ¿Cómo está nuestro amigo Francisco? Sí, vamos por acá con todos los saludos que nos vienen llegando el día de hoy. Eduardo Gabriel Reyes Gutiérrez. Muchos saludos ahí para nuestro amigo ahí, Eduardo. Saludando por acá a nuestro amigo Luciano Marín. ¿Cómo está mi amigo Luciano? Muchos saluditos ahí para nuestro amigo Luciano. Osvaldo Segura. Saludos para nuestro amigo Osvaldo. Con nuestro amigo Osvaldo yo me voy a la Segura. Saludos para nuestro amigo Héctor Ruges, que nos deja ahí un corazoncito. Muchos saluditos ahí para nuestro amigo Héctor. Héctor Ruges. ¿Cómo están? ¿Cómo están? ¿Cómo están? ¿Cómo están? Carolina Guajardo Rúa. Muchos saluditos ahí para nuestra amiga Carolina, que también nos deja un corazoncito. Saludando por acá a nuestro amigo Adán Juanjo. Muchos saluditos ahí para nuestro amigo Adán. Enviamos saludos ahí para nuestro amigo Carlos Maldonado, que está en la sintonía ahí. Carlos Maldonado ahí en la comuna de Cañete. ¿Cómo están ahí en la comuna de Cañete? Saluditos para la comuna de Cañete. Acá nos dice hola, hola, mi amor, me dicen allá. Oh. Hola, hola, mi amor, me dicen ahí. ¡Wow! Ahí saludamos a nuestro amigo Carlos Maldonado en la comuna de Cañete. Ahí está en sintonía, en Paso Negro, me dicen allá. Muchos saluditos cordiales para toda la gente linda que nos sigue ahí desde la comuna de Cañete. ¿Cómo están? ¿Cómo están? ¿Cómo están? ¿Cómo están? ¿Cómo están? Buenas tardes, buenas tardes, buenas tardes, buenas tardes, buenas tardes.

perfecto, pero ahí le programamos la canción, no hay problema, pues ya. Sí, crees. Escuchando por acá, chiquita orgullosa. La vamos a programar por acá con los machos de la cumbia. 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Así que luego nos vamos a ir ahí con los machos de la cumbia. Chiquita orgullosa ahí para complacer ahí a nuestro amigo Carlos.

Acá nos dice hola, hola, linda amiga, hermosa, como siempre ahí, saluditos. Saluditos, saluditos, saluditos para nuestra amiga ahí, nuestra amiga Chibi Antileo, que está en la sintonía de la radio. ¿Eh? Ándate, papá. Ya, muchas gracias, coleguita. 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

nos vamos a la buena música. Seguimos liderando en sintonía. Llegan ellos los inconfundibles, Pincheiras del Sur. Esto suena y dice...

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¿Cómo se menea la anaconda? ¿Cómo se menea la anaconda? Oye, qué grande la anaconda. Maestro Cepillín, que está grande la anaconda por ahí, oiga. Ok, señoras y señores, vamos a continuar con más de la tarde más movida del sur, en la tarde más activa del sur de Chile, en este super miércoles, en el ombliguito de la semana, ahí saludando a todos quienes recién se vienen integrando ahí a la tarde del día de hoy miércoles. Juan Gatica, ¿cómo están los amigos Juan Gatica? ¿En qué parte nos escucha? Ahí saludamos a los amigos Juan Gatica. Guadaba. Juan de Guadaba, me dicen por acá. De Guadaba, ¿Guadaba cuánto? ¿Guadaba abajo, Guadaba arriba? ¿Cómo es la cosa, oiga? Ya, y saludamos a nuestro amigo Juan Gatica. Ah, ya, Guadaba abajo, me dicen acá.

0: Ahí en la Villa Trintre. ¿Cómo está la cosilla acá por esos lados ahí? Muchos saluditos ahí para nuestra amiga María de la Villa Trintre. ¿Eh? Por acá nos dice la hola, Angita, ¿cómo está? Que muchas bendiciones, mi niña, dice por acá la molesto. Con un saludito me dice ahí para mi comadre, ella se llama Nancy. ¿Eh? Si le puede regalar ahí una canción bonita ahí. Del Llanero del Ñuble. ¿Eh? Así que ahí vamos a estar complaciendo a nuestra amiga María ahí de la Villa Trintre, que está en la compañía de la radio. Carmen Beatriz Sanguita Gubernati. ¿Cómo está nuestra amiga Carmen? Saluditos, Sangui. Muchas gracias, mi linda, igualmente para usted. Saludando por acá a nuestro amigo Santiago de Punta Arenas. ¿Cómo está nuestro amigo Santiago? Por acá nos dice hola, hola, mi preciosa. Buen ombliguito de la semana. Besitos. Muchas gracias por los besitos. Así que saludamos ahí a nuestro amigo Santiago de Punta Arenas. Nuestros amigos de tu grupo, los Super Titanes Originales. ¿Cómo están, chiquillos? Ahí saludamos a nuestros amigos ahí de tu grupo, los Super Titanes. Saludando por acá a nuestra amiga por acá, Anaís de la Juan Pablo. ¿Cómo está nuestra amiga Anaís? Por acá nos dice la amiga Andy, dice, ¿cómo está? Ya se está colocando helado, me dicen allá. ¿Sí? ¿Está haciendo frío afuera? Bueno, acá no hace frío, acá donde estoy yo, acá haciendo radio, ¿va? Claro, acá hace calor, oiga, yo estoy en puros colales, no. Así que saludamos ahí a nuestra amiga Anaís ahí de la Juan Pablo. Ya te veo, Andy, me dicen allá. Saluditos para nuestra amiga Anaís ahí en la Juan Pablo. Saludos para la tía Emita. ¿Cómo está, tía Emita? Venga a tomar un cecita, Andita, me dicen allá. ¿Qué me tiene de bueno por ahí, oiga? ¿Ah? Nos arrancamos más tarde para allá, no hay problema. Mónica Estética Arilao, ¿cómo está nuestra amiga Moniquita? Muchos saludos ahí para nuestra amiga Mónica. También saludamos ahí a nuestro amigo Daniel Vivanco. ¿Cómo está nuestro amigo Daniel? Muchos saluditos ahí para nuestro amigo Daniel, que está en la sintonía de la radio. Saluditos. Jorge Colicheo, ¿cómo está mi amigo Jorge? Muchos saludos ahí para nuestro amigo Jorge Colicheo.
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0: arriba todo el mundo, arriba, arriba, arriba, arriba, arriba, arriba.
1: Los originales.
0: Arriba todo el mundo, arriba, arriba, arriba, arriba, los originales.
1: Claro que sí.
0: Estos son originales, originales, papá. Nuestro amigo Juan Carlos Cayulefe. ¿Cómo está nuestro amigo Juan Carlos? Saludando por acá nuestro amigo Leonel García. ¿Cómo está mi amigo Leonel? Saludo para nuestro amigo Leonel García. Le destaparon las patitas, Angie, me dicen por acá. Si andamos media fónica, andamos.

Francisco Zanetti. ¿Cómo está nuestro amigo Francisco? Buenas tardes, buenas tardes, buenas tardes. Tenemos listado ahí en las redes sociales, en nuestra fanpage, donde nos encuentran ahí como Angie Poblete. Ahí tenemos listado, ¿ah? Para que vayan dejando los saludos, vayan solicitando sus canciones favoritas. Saludando a nuestro amigo Pablo Sáenz. ¿Cómo está nuestro amigo Pablo? Buenas tardes, buenas tardes. Ahí saludamos a nuestro amigo Pablo Sáenz. También saludamos ahí a... Sí, muchas gracias, coleguita. Se pasó. Se pasó, se pasó, se pasó. Michelle Javier Castro Muñoz. Saludos para la comuna de Renaico. ¿Cómo están ahí en la comuna de Renaico? André Valenzuela nos escucha ahí en Curanilagüe. Saluditos para Curanilagüe. Sí, bailamos por esos lados, ¿no? Muchos saluditos ahí para Curanilagüe.

Nuestra amiga Cecilia nos escucha ahí en Meningo. Saludos para mi amiga Ceci. Elizabeth Olave. También se suma con los likes. Muchos saluditos ahí para nuestra amiga Elizabeth. Juan Villalobos, para acá nos dice: hola, hola, buenas tardes, mi morenita hermosa y guapísima, que tenga un excelente tarde. ¿Me puede colocar ahí un mix ahí de los Capitanes Cumbia? Por esa morenita rica, carnuda. Saludos ahí a todas las cachorritas de Angole. Gracias, corazón. Cuídese mucho ahí, bombón, chao. Saludando por acá a nuestra amiga Patita, que nos escucha ahí en Las Naciones. Acá nos dice: hola, hola, amiga Angie, te dice: ¿cómo estás? Yo recién vengo llegando del trabajo acá. Muy cansada, me dicen allá. Pero son detalles, ¿ah? Quiero pedirle ahí una cancioncita de Contrabando: El mar me baña. ¿Qué pasó? El mar me baña. El sol me quema. Pero lo que más quiero es bailar contigo, morena. ¿Algo así o no? Esa mismita, me dicen allá. Saludos para la Patita. Esteban Espinosa en Talcahuano. Muchos saluditos ahí para Talcahuano. Ahí saludamos a nuestro amigo Esteban. También saludando por acá a nuestro amigo Eduardo Gabriele. ¿Cómo está nuestro amigo Eduardo? Vayan los saludos ahí para nuestro amigo Eduardo Gabriele. Saludamos ahí a todos ustedes que están reunidos ahí disfrutando de la buena música. Si nos vamos a ir a las canciones rápidamente, vamos a continuar ahí con más pedidos musicales.

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con 25 minutos. 19 horas con 25 minutos. Oye, que está helado, Anchito. Oye, afuera sí que está helado y uno. Vamos a continuar con saludos ahí para nuestro amigo Arsenio Senda Rucha. Saludamos ahí a nuestro amigo Arsenio ahí que dice por acá, es mi tía más hermosa del mundo y es chilena, me dicen acá. Más chilena que los porotos. Continuamos con más saludos, vamos con más saluditos ahí para Marcelino Catrilao. Por acá nos dice que tenga una buena tarde, saludos. Ahí saludamos a nuestro amigo Marcelino. También saludamos ahí a nuestro amigo Sebastián Alberto Chandía Valladares. Saludamos a nuestro amigo Sebastián. Saludamos a nuestra amiga María Tapia Carrasco. Acá nos dice hola, hola amiga, ¿cómo estás? Yo aquí en mi casa escuchando las bendiciones, amiga. Ahí saludamos a nuestra amiga María Tapia Carrasco. Vayan dejando los saludos nomás ahí en nuestra fanpage, donde nos encuentran ahí como Angie Poblete. Ahí tenemos nuestro estado para que vayan dejando los saluditos. Marcial Figueroa, ¿cómo está nuestro amigo Marcial? Muchos saluditos ahí para Marcial Figueroa. Saludando por acá nuestro amigo Juan Ruga. Vayan los saludos ahí para nuestro amigo Juan. Mi madre Cerro Uno, muchos saluditos ahí para nuestra amiga, mi madre. ¿Está escuchando la radio, amiga mía? Ya, yeah, a ver si me puede confirmar por acá si está escuchando la radio, ¿eh? Francisco Zanetti, saludamos a nuestro amigo Francisco. Me voy con saludos ahí para nuestra amiga Carmen

Saludamos a nuestro amigo Federico. Saludando por acá a nuestro amigo Alberto Guérgamo. Saludos para nuestro amigo Alberto ahí. Sí, saludamos a nuestro amigo Alberto. ¿Cómo están? ¿Cómo están todos los parientitos, las parientitas? Andresito Jensi. Saludos para nuestro amigo Andresito. Ale Yancanao nos deja por acá un corazoncito. Ahí nos deja un corazoncito ahí, Ale Yancanao. Luis Alapavés. Saludos para nuestro amigo Luis. Luciano Marín también por acá se suma con un like. Ahí saludamos a nuestro amigo Luciano. Jocelyn Gutiérrez nos deja ahí un corazoncito. ¿Cómo está Jocelyn? Arriba las palmas, palmas, palmas, palmas, palmas, palmas.

0: Nuestro amigo Jorge Fabiano de Llana Muñoz. Muchos saluditos ahí para nuestro amigo Jorge. Enviamos saludos ahí para Fabián Caramillo. Saluditos para nuestro amigo Fabián. Saludines, saludines, saludines. Sergio Bustamante Vera. Saludos para nuestro amigo Sergio. Saludos para nuestro amigo Sergio ahí. En sintonía de la radio. Ah, mucho, pero muchos saluditos. Revisando y compartiendo la buena música y que ustedes se programan ahí para esta jornada de miércoles. ¿Cómo está nuestro amigo por acá, Alfredo? Muchos saluditos ahí para Alfredo Aguilera. Acá nos dice hola, hola Angie. Quiero pedirle ahí dos temitas de la dinastía ranchera de Lumaco. Sin lado izquierdo y el otro tema se llama Sábado. ¿Eh? Así que saludamos ahí a nuestro amigo Castaña, que está en la compañía de la radio ahí, por supuesto, disfrutando de la buena música. Disfrutando de la buena música ahí.
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0: En esta tarde de noche ahí, de día miércoles.

¿Cómo está nuestro amigo Miguel Gallegos? Muy, pero muy buenas tardes. Ahí saludamos a nuestro amigo Miguel Gallegos. Saludando por acá a nuestro amigo Alexis Leal. Ya, nuestro amigo Alexis, sí, es leal el hombre. Así que saludamos a nuestro amigo Alexis Leal. 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

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Rica la longaniza, compita. ¡Oh, pero qué tremenda la longaniza!

Así que saludamos a nuestro amigo Alejandro Hernández. Alejandro Hernández, ¿sabes? La sintonía de la radio también ahí. Pegadito al receptor. ¿Cómo se llama el grupo que tienes de fondo? El grupo se llama Qué Locura. La canción se llama Chiquita, para que lo pida ella, ¿eh? En las diferentes programaciones, ¿eh? No, no, no lo podemos tocar porque ya lo incluimos. Ya, amo. ¿Cómo hizo?

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Vamos a la música, nos vamos a las canciones, seguimos con todo el ritmo, con todito el sabor. Nos vamos a complacer a nuestra amiga María de la Villa Trintre, que nos solicitó para acá en Llanero del Ñuble y su banda, Ranchera.

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Ahí tenemos al llanero del Ñuble y su banda ranchera. Con ese gran mix a esta hora de la tarde noche. Nos separan escasos minutos ahí para que sean las 20 horas. En este buen miércoles, super miércoles. Primero de julio de este 2026. ¡No llegó julio! 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

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Se nos viene un tremendo mambo, ¿eh? 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No sé, pero hay muchos memes en el mes de julio, hay muchos memes, ¿eh? 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Para estar ellos, llegan desde Puerto Montt, talismanes del ritmo y del amor, donde se hizo canción.

¿Qué la gozo usted? ¡Luce! Talismanes del ritmo del amor ahí, compartiendo escenario ahí con los Manchos de la cumbia. ¡Eso! ¡Oh, oh, vale!

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Ay, a veces el piripipi, ay, a veces el poropopo, ay, a veces el poropopo. ¿Será que tengo cerdo? Se nos viene la buena música de los machos de la cumbia. Los machos de la cumbia y este gran mambo, tremendo mambo ahí. 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Y se nos viene la buena música, de los renchinos del río Maule. 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

Y para ir haciendo ambiente nos vamos a la buena música con los líderes de Chile. Esto se llama Adiós Amor. ¡Oh, oh, vale!

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